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7: Hola, ¿me dicen la hora?
8: Son las 10 de la mañana.
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0: Tenemos las 7 de la mañana con 7 minutos, 7 minutos. ¿Qué tal? Buenos días, bienvenido al Sur Noticiero Estelar 93.1. Desayunándose con el Matador en este día, martes 26 de mayo del 2026. 26 del 2026. El saludo, el agradecimiento a ustedes por la enorme sintonía. Gracias también a Wilfrido Alan Ortiz y a Carlos Arnulfo Simbaña Bonilla en controles. Oiga, veníamos por la avenida, por la calle José Peralta, y al fondo, cerca del mercado, veíamos un caminar todo, ya sabes, tú sabes, ¿no? Miramos hacia el snack y venía esa figura que caminaba a medio lado, sombrero de alas anchas y a medio lado. Carlos Alimaña Simbaña, sí. Toda esa zona le teme, la zona de la Luz de América. Sí. Cuando lo ven bajar de la Iznaki, donde vive, de esa selva de cemento, porque hay mucha maleza en el portal, todo el mundo esconde sus celulares, sus carteras. Sí. Allá viene el negro, todo el mundo comenta en voz baja. Sí. Y el man pasa de acuerdo a la hora que sea. Good morning. Así, maneja un poco de inglés también. Muchas gracias por la sintonía. El saludo de la troncal de su parroquia Pancho Negro, Manuel de su calle, en todos sus recintos. Colonia Agrícola Amazonas, tierra de cañar por siempre y para siempre. En el centro de la ciudad, mercados y comercios que se activan desde muy temprano. La gente laboriosa en las mototaxis, Tritón, Bravo, Peralta, Loyola, Pacheco, María Auxiliadora. En los taxis, los buses intracantonales y interprovinciales, servicio mixto, transportación escolar e institucional. Expresos escolares, asociaciones agrícolas, troncal y cantores vecinos. A mi gente campesina, agricultora, qué grato es poder decir buenos días. Aquí estamos con la información. Parte alta de la provincia del Cañar, la provincia del Ecuador y el mundo entero. Saludamos a nuestros hermanos migrantes en otros lados del mundo, haciendo patria, pero pendientes de la información estelar 93.1 en su noticiero de la mañana, este día 26 de mayo del 2026. Un saludo para Lucky Pula Primorosa, también recién despertándose, estirándose en la cama con su batita corta de dormir, que reflejan que los años no han pasado en vano, con esos cueros ya colgados. Para ti, Lucky Poo, un saludo, buenos días, que Dios te bendiga en este día y que te dé la oportunidad de regenerarte, sí. Que no seas muy hombrera. Tenemos las 7 de la mañana con 12 minutos, 7:12. 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Vamos con información. El día de ayer entrevistamos en los estudios de la radio a dirigentes políticos de la UPCC, Edgar Benítez y Olger Carpio, que es el director cantonal de Pachacuti, coordinador cantonal de Pachacuti, que nos dijo sobre asambleas realizadas el fin de semana en la parte alta de la provincia del Cañar. Hay nuevo presidente de la UPCC, donde hay un miembro de la directiva también, Washington Zumba, de aquí de Yanayacu, la troncal. ¿Y cómo está el tema de los precandidatos? Todo eso conversamos con ellos. Vamos con una información que tenemos al inicio de Desayunándose con Don Mata, para ustedes a continuación. Presencia de don Edgar Benítez, él es dirigente de Pachacuti, lista 18, y también de Olger Carpio, coordinador cantonal. Vamos a conversar con don Edgar Benítez. Primero, don Edgar, ¿qué tal? ¿Cómo está? Buenas tardes, bienvenido.
1: Don Enrique, buenas tardes. Pueblo La Troncal, buenas tardes.
0: Cuéntenos, don Edgar, han estado ustedes en la sierra, pues el sábado, estuvieron ayer. Sabemos que se ha nombrado ya pues a la nueva directiva provincial, don Edgar Benítez, del Movimiento Plurinacional Pachacuti.
1: Sí, don Enrique, esto es estar aquí en los medios para nosotros dar a conocer que tuvimos una grande agenda en estos días, sábado y domingo, en las estaciones de la UPCCC, por ser parte de este trabajo que se hizo en la provincia de hacer la nueva directiva.
0: La directiva, don Edgar, es de la UPCCC, ¿verdad? Ah, ya, siga, don Edgar.
1: Ahí en la troncal somos parte de la UPCCC porque viene a ser la madre de las organizaciones, de todas las organizaciones de la provincia. Entonces, con eso, ¿qué nos referimos nosotros? Que el pueblo de la troncal conozca, es que nosotros estamos apegados a la provincia para ser parte de una buena colectividad que ha nos visto nosotros y ha nos palpado que es importantísimo estar organizado y estar apegado a las organizaciones del Cañar, porque de ahí se ha visto que hay una fuerza, una defensa cuando se ha querido alzar la voz para que tal vez el pueblo sea defendido en sus particulares que tiene, que de repente las autoridades de turno nos hacen cualquier inconveniente hacia a los más necesitados que tiene la provincia y la patria.
0: Sabemos que en esa nueva directiva de la UPCC consta un troncaleño también conocido, Yanayacu, don Edgar.
1: Sí, es don Washington Zumba, don Enrique, él es parte de aquí, de la troncal. Ya la vez pasada ya lo elegimos, culminó con su periodo y lo pudimos reelegir y está de nuevamente para servir aquí al pueblo de la troncal como dirigente de la UPCCC.
0: En estos dos días ajetreados de trabajo político también han estado dirigentes indígenas presentes en la capital de la provincia, don Edgar.
1: Como todo este congreso, se sabe que los congresos son grandes y ahí apega a toda colectividad, todas las organizaciones, eso se ve pues el reflejo de toda la provincia que tratan ellos de organizar, si da todo este respaldo, y al de menos nos dejan bastante, bastante, don Enrique, que nosotros traigamos potencial para poder con eso seguir trabajando adelante para poder organizarnos y también ser parte de esta buena gestión que hacen ellos.
0: Ahora, don Edgar, ¿qué más se viene después de todo esto? Ya como movimiento Pachacuti, sabemos que se están estructurando, pensando obviamente en lo que se viene para el mes de noviembre. ¿Cómo están ustedes?
1: Bueno, por una parte, solo le voy a dar a conocer que tratamos a defender, y eso nos estaba hablando también con la parte de la UPCC como coordinador, que es don Olger Carpio, mi persona también acompañando, a que lo que más defendimos nosotros, don Enrique y Puebla Troncal, es que Pachacuti se defienda solo, que aprenda a defenderse solo. Es lo que nosotros hemos puesto en ese particular, a defender que Pachacuti no sea alianza, que sea propiamente su propio movimiento, el que respalda al pueblo de la troncal. Eso han dicho, eso han confirmado y eso han defendido. Así que a todos los que es parte del movimiento Pachacuti, Pachacuti saldrá solo en la provincia de Cañar. No tendrá alianza porque eso ya quedó constituido, que las alianzas con nosotros no van, porque nos sentimos capaces de hacer un buen trabajo, así como nos venido haciendo un buen trabajo que sea propiamente de la gente del movimiento Pachacuti.
0: Por supuesto que así damos la bienvenida también a Olger Carpio, coordinador cantonal del movimiento Pachacuti. Olger, ¿qué tal? ¿Cómo está?
2: Muy buenas tardes, Enrique, y por este medio de comunicación llego con cordial saludo a los ciudadanos troncaleños.
0: Cuéntanos, Oler, después de todo esto que se ha dado con un compañero también del movimiento Pachacut, de una de las organizaciones directamente vinculadas con el movimiento. ¿Cómo están?
2: Bueno, como Unión de Organizaciones Campesinas y Urbanas del Cantón La Troncal, UOCUT, hemos participado de la elección de la nueva directiva provincial de la UPCCC, que es la Unión Provincial de Cooperativas y Comunas Cañaris, la cual aglomera a las organizaciones sociales de los 7 cantones de la provincia del Cañar. Por tal motivo, es un gusto, es un grato para nosotros saber que tenemos un buen representante del Cantón La Troncal ante la directiva provincial, que va a defender y va a velar que los intereses de nuestro cantón sean bien representados ante la provincia.
0: En definitiva, la posición de ustedes es ir solos en este proceso electoral que se viene. Nada de alianza. Conversábamos con alguien relacionado con Pachacuti, también decían que hay posibilidad de alianzas, a lo mejor en otros cantones de la provincia, Olger.
2: No. Hay siempre, en toda organización hay gente que se quiere salir de la línea, pero la mayoría de los 7 cantones han dicho no alianzas, hay un documento firmado a nivel de Pachacuti acordado así. Y las organizaciones sociales del Cantón La Troncal y de los 7 cantones aglomerados en lo que es la UPCCC ratifican lo que ha dicho Pachacuti. El movimiento político va solo, porque las alianzas en las últimas elecciones ha demostrado más bien una baja votación. No así cuando hemos ido solos. El pueblo recordará, casi llegamos a una presidencia con Yacu Pérez. Antes de eso, tuvimos una buena votación con un candidato a la prefectura. Antes de aquello, tuvimos también un asambleísta, Encarnación Duche, que lo hicimos solos. El asambleísta Joel Abad, que tuvo una excelente votación, también lo hicimos solo. Nosotros como cantón hemos demostrado con números de que en alianzas hemos perdido como troncal en Pachacuti. No así como yendo solos en un trabajo bien organizado con gente preparada, gente que sabe dónde están parados, gente con trayectoria y leal al movimiento, hemos hecho en conjunto esas 3 victoriosas campañas políticas en donde hemos sido ganadores, solos, para recalcar.
0: En definitiva, la experiencia de haber ido con alianzas no es la mejor para Pachacuti.
2: No. También recordar al pueblo troncaleño, en verdad, los números indican. Ustedes sabrán que la última administración municipal, que la actual que tenemos, llegó con aproximadamente 9.800 votos. Nosotros en las 3 elecciones que hemos participado y hemos ganado, la troncal ha tenido 4.500, la segunda 5.000 y la con la de Joel Abad pasamos de 6.600. Esto quiere decir que si tenemos un trabajo con mayor experiencia, mayor capacidad y el respaldo popular de nuestra excelente votación, también lo hicimos solo. Nosotros como cantón hemos demostrado con números de que en alianzas hemos perdido como troncal en Pachacuti. No así como yendo solos en un trabajo bien organizado con gente preparada, gente que sabe dónde están parados, gente con trayectoria y leal al movimiento, hemos hecho en conjunto esas 3 victoriosas campañas políticas en donde hemos sido ganadores.

0: También recordar al pueblo troqueño, en verdad, los números indican. Ustedes sabrán que la última administración municipal, que la actual que tenemos, llegó con aproximadamente 9.800 votos. Nosotros en las tres elecciones que hemos participado y hemos ganado, la troncal ha tenido 4.500, la segunda 5.000 y la con la de Juez Laval pasamos de 6.600. Esto quiere decir que si tenemos un trabajo con mayor experiencia, mayor capacidad y el respaldo popular de nuestro pueblo troncaleño, tendríamos que conseguir unos 5.000 votos más para tener asegurado una alcaldía y al menos dos concejalías. Lo mismo las juntas parroquiales, estamos buscando los mejores elementos de esos sectores para que representen dignamente, con altura, y estaremos llegando, como digo, a Pachacuti, al tener la fuerza que ha demostrado en la provincia del Cañar, también que se refleje la misma votación aquí en nuestro cantón La Troncal.
1: Conocemos, Soler, porque ya tienen analizado políticamente más o menos cuáles son sus precandidatos, pero obviamente estos serán ratificados en los próximos días del mes de junio.
0: Así es, recordamos al pueblo troncaleño que las elecciones primarias serán ante el CNE desde el 18 de junio hasta el 2 de julio. Allí estaremos representando. Todo el mundo ya sabe, ya se ha hecho público, que al menos quien está encabezando las listas en este periodo de elecciones seccionales es el compañero Edgar Benítez, presidente actual de la UOCUD de aquí del Cantón La Troncal. Entonces, el esfuerzo que cada uno de los integrantes de la lista que vamos a presentar se ha venido demostrando durante años, y esa trayectoria de lucha, de lealtad, de que ha sido contra el pueblo troncaleño, se va calificando y en base a aquellos que se va armando la lista. Allí no estarán, siempre he dicho, y vale la pena repetir, les buscamos es por su trayectoria, su capacidad, su lealtad, su trabajo, su trayectoria, todos los buenos atributos que pueda tener un ser humano. No así, nosotros no calificamos cuánto sus cuentas, cuánto hay en el banco, cuánto tienen en efectivo, su título universitario a lo mejor, porque la autoeducación ha logrado que muchos de nuestros líderes cantonales, en los barrios más que todo, que es la fortaleza nuestra, se han desenvuelto muy bien ante las autoridades. Han sabido exponer sus necesidades, han sabido protestar ante injusticias que se quieren cometer con ellos, e incluso muchos de ellos no tienen un título universitario. Sin embargo, la experiencia de la vida ha hecho que estos líderes surjan y tengan una gran acogida por parte de su pueblo al cual ellos representan.
1: Por supuesto, Oleg, algún mensaje final a toda esa gente que nos mira y nos escucha a través de Estelar 93.1 de Soy La Troncal en este día.
0: Sí, un llamado a las organizaciones sociales que existen en el cantón La Troncal. Nosotros no tenemos contacto con todos, no todos son afiliados a la UCUT. Hay gente que por una u otra razón se mantienen distanciados, y más que todo apoyaron a las organizaciones políticas de la tendencia que hubo las dos últimas elecciones, digamos, sí, pues las últimas elecciones. Entonces, estas personas, tanto de los que apoyaron a un partido político como al otro, hoy conversando con ellos nos han dicho, se sienten decepcionados y han visto en Pachacuti y en la gente que está saliendo del pueblo que vamos a hacer la diferencia. Y por eso nos han dicho, va a ser el respaldo total, ahora sí, confiando en que nosotros no los vamos a traicionar. Así que a los que todavía no han tenido comunicación con nosotros, sabrán ellos comunicarse a futuro para hacer un solo equipo, una fortaleza, y el cantón La Troncal va a surgir esta vez con autoridades troncaleñas, pero autoridades del pueblo. Gente del pueblo que sabe el sentir del pueblo, que sabe el sufrimiento por el cual estamos pasando, que sabe la desatención que ha habido en nuestra ciudad. Entonces ellos van ahora sí a representarnos muy bien, y el pueblo ha dicho, vamos a dar el voto por ellos, y así será.
1: Muchas gracias, Jorge Carpio, coordinador cantonal de Movimiento Plurinacional Pachacuti. Don Edgar Benítez, el coordinador prácticamente ha dicho que todos apoyan la posible candidatura suya a la alcaldía. Don Benítez, ¿cómo mira esto?
2: Bueno, esperemos que esto sea parte de Papito Dios, que tenga todo ese respaldo para que nos ayude y tengamos pues el respaldo de la parte espiritual para que nos ayude a seguir avanzando. No es como una misión, sino que más bien es por una misión que nosotros siempre hemos estado al frente de tratar de apoyar, de ayudar. Y con esto que tenemos, con gran conocimiento, lo digo, a las autoridades de la provincia,

0: tanto en la organización de la UPSSC como también en el MUT, que son los provinciales ya de la, lo político. Es decir, nos ha hecho un trabajo minucioso, duro. Tenemos tres representantes en la provincia, lo que es la parte política, que es la señora Juanita encabezada, que es la subcoordinadora, y así dos personajes más. Ahorita, con este trabajo que hemos coordinado haciendo con la provincia, también tenemos ya el representante de la UPCC de aquí también, de la troncal. Entonces, tenemos totalmente un respaldo y una confianza de que lo que vamos a seguir trabajando nos va a salir bien por este trabajo que nosotros venimos haciendo. Y también con el trabajo que tenemos aquí en el pueblo nos está respaldando y eso hace que se anuncie mi nombre. Pero como le vuelvo a decir, eso ya está en espera de que todo salga bien y de ahí para adelante que el pueblo tenga confianza, que nosotros, así como hemos trabajado en las bases, ese mismo idealismo lo vamos a seguir alimentando para cuando Diosito nos dé la parte administrativa, lo hagamos de muy bien y salgamos adelante con este trabajo para no decaer y seamos los que siempre han representado con la lucha, con la resistencia, y eso téngalo, Puebla Troncal, que no les vamos a defraudar. Con eso, don Enrique, buenas tardes.
1: Gracias, don Edgar Benítez. Jorge Carbio, eso fue una entrevista en vivo, Estelar 93.1, soy la Troncal. 13 horas, 12 minutos, un corte comercial y regresamos con más de este su noticiero a esta hora en este inicio de semana.

0: Tenemos las 7 de la mañana, 28 minutos, 7, 28 minutos, Estelar 93.1, es un noticiero este día 26 de mayo del 2026, desayunándose con Don Mata. La ciudad de la Patria Nueva está de luto. Un accidente de tránsito, fallece la señora Juana Larrea Peña y su hija Antonella Belis Larrea. Nuestras más sinceras notas de condolencia a la familia Belis Larrea y más familiares por tan irreparable pérdida. Se siguen perdiendo vidas humanas en accidentes de tránsito en la troncal. Esto ha sido el pan de cada día. ¿Qué está pasando, autoridades? ¿Qué está pasando, mi gente, en la troncal? A ver, ¿de qué manera, pues, evitamos esta situación? Una joven madre y su hija señorita pierden la vida. Tremendo, ¿no? Reiteramos nuestra nota de condolencia a su familia. Sus restos están siendo velados en la ciudad de la Patria Nueva. Hay otro tema que también nos llama mucho la atención en este día, es militantes correístas siguen recolectando fondos para pagar la multa que le impuso el TCE a la señora Luisa González. Los boletos ya se encuentran a la venta en diferentes sedes del país y el valor de cada boleto es de $5. Oiga, ¿esto es una burla o qué es esto? Esta señora que viaja en primera clase para todos lados del mundo y recolectando fondos para pagar 18.000, que es la multa impuesta por el TCE. Esto es un drama, esto es una comedia. En definitiva, pues, quieren disimular. Es lo que yo digo, ¿no? $18.000 que no tenga la Revolución Ciudadana, por Dios. A un asambleísta que han melado tanto tiempo, por último, a los asambleístas que paguen. Una rifa, esto es amague para demostrar lo que no es. Pero la gente ya, oiga, estas cosas cansan, vengan de donde vengan, no solamente de la Revolución Ciudadana. Tratar de tapar el sol con un dedo, cuando todo el mundo sabe, tú en España, en Alemania, eso no cuesta dos reales. El señor Rafael Correa vive en Bélgica. ¿Usted que gasta poco? Si él tenía sueldo de asesor económico de Maduro, pues Maduro ya está en carnestolentas. Maduro ya se cayó de Maduro. ¿No? Estaba frito en el sartén de Donald Trump. En el sartén de José Luis Miranda. En la sartén, entonces, qué drama. La gente ecuatoriana ya no somos los mismos de antes, que nos comemos el cuento. Ya tú sabes y no ves nada. No. Pero esto es horrible. Un drama, una comedia para engañar al pueblo. Por Dios, que se acabe estas radionovelas. Oyes. $18.000 no tiene la abogada de Canuto, que vive en una casita de caña y le visitaron en una suite en Quito. ¿Ah? Tanto asambleísta que tiene la Revolución Ciudadana y no le puedan pagar esa multa a la que más trabaja el país, dicen. No sé, pero no. No debe ser la política eso, ¿no? Tratar de engañar a la gente, porque esto sí es tratar de engañar. Saca un número de rifa, ya mismo alguien pone el billete, ya reunimos. ¡Sí! Van a decir. 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Buenos días, señor abogado. Buenos días. ¿Qué tal? ¿Cómo le ha ido? 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Nos vamos. Por aquí pasó el negro, ahí está Simón. Nos vamos a un corte comercial, 7 de la mañana, 35. Cuando regresemos de vista, tenemos entrevista también con el presidente de Fundación Rexer, señor Cristian López. Vamos y regresamos.
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4: Hola, ¿me dicen la hora? Son las 10 de la mañana.
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0: Ponemos las 7 de la mañana, 42 minutos, 7:42 minutos. Por ahí escuchamos la voz melodiosa de Lucky Poo. Maldito, dice. Oye, esa coquetona, ¿no? 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Vamos con información, 7 de la mañana, 44 minutos, el saludo de los mercados central, Bellavista, sector cárnicos. 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Ahora sí, vamos con Cristian López, presidente de Fundación Rexel. ¿Qué es lo que están haciendo en estos días? Para ustedes, a continuación. Estelar 93.1 en su noticiero en este 25 de mayo, día de feriado, pero nosotros trabajando como tiene que ser. En los estudios de la radio tenemos la presencia de Cristian López, presidente de la Fundación Rexel. Le damos la bienvenida a Cristian, ¿qué tal? Buenas tardes, ¿cómo está?
1: ¿Qué tal? Muy buenas tardes, Enrique. ¿Qué tal? Buenas tardes, pueblo oyente de La Troncal.
0: Cristian, cuéntenos, sabemos que Fundación Rexel obviamente está trabajando en lo social, conocemos hace mucho tiempo ya esa gran labor. En estos momentos, ¿qué nomás están haciendo?
1: Estamos concentrándonos en un nuevo proyecto. Estamos trabajando en un nuevo proyecto, ya que es la construcción ya de una casa que queda por el sector de Puente Palo. Como ustedes ya han escuchado, estamos preparando todo para ya intervenir lo que es ya la casa.
0: Veíamos un video que subieron en Fundación Rexel. Esta no es la primera casita en Puente Palo, ya se entregó otra también. ¿Cuál es el camino, Cristian, para que la gente que realmente necesita, obviamente, toda esta clase de ayuda, llegue a la fundación? ¿Cómo hacen?
1: ¿Cómo?
0: O sea, ¿cómo hacen? ¿Cómo tocar las puertas de la fundación? ¿O ustedes andan también investigando, socializando para ver dónde están esas personas a las cuales están ayudando ahorita?
1: Es que, o sea, verás, nosotros trabajamos de la mano con las iglesias. Y cabe recalcar que nosotros no tenemos el presupuesto como lo tiene lo que es una alcaldía, o sea, una prefectura, ¿ya? Y nosotros, según el convenio que lleguemos con la iglesia, ya intervenimos lo que es la casa.
0: La casa de ahora, es una señora obviamente que estaba alegrísima y todo. Más o menos, ¿cómo tienen planificado, Cristian, en qué tiempo entregarle su casita a la señora?
1: El tiempo lo estamos programando, ya con la ayuda ya de Dios. Nosotros tenemos lo que es un equipo para trabajar, ya. Y lo que quiero ya recalcar es que no es Cristian López que está haciendo. Detrás de Cristian López, detrás de Red Ser, hay un equipo, como por ejemplo ya las iglesias. Ellos nos están ayudando lo que es económicamente, ya. En la participación fundamental de Constructora López, ya eso es, va ya de lleno. Y los productos de Ferretería Ferricons, ya son empresas que va de la mano para que todos nuestros proyectos seguir lo que ya está efectuando. Ya yo cargo ya recalcar de que nosotros no somos entidad pública. Lastimosamente no hemos recibido ya ayuda ya de las entidades públicas, ya, y eso que se ha topado puertas y todo, y no bueno, o sea, ya no les nace lo que son ya a las autoridades, porque ya de poder sí pueden.
0: Es decir, Cristian, han intentado, han tocado, pero hasta ahora han conseguido de las instituciones públicas la para obviamente que lleguen con ayuda a esta gran causa.
1: Ah, claro, hemos tocado puertas lo que es en la alcaldía, hemos tocado puertas lo que es en la prefectura, mostrando nuestros proyectos, que se sumen, ya, porque ya necesitamos ya vuelta ya de aquello, pues, no, para así cambiar lo que es la visión ya, la visión de la troncal, ya, pero no quieren. O sea, hay que ser directos y hay que ser frontales, ya. La alcaldía no quiere ayudar, la prefectura no quiere ya vuelta ya ayudar. Ya, y bueno, ¿no? O sea, esto es un proyecto guiado de la mano de Dios. Ya, entonces Dios está proveyendo.
0: ¿Cómo Fundación Red Ser, por ejemplo, financia todo aquello, estas ayudas, Cristian?
1: Vuelvo y repito, nosotros trabajamos de vuelta ya de la mano con las congregaciones. Ya, ahorita con este proyecto estamos en conversaciones de una iglesia que queda en Puente Palo, que se llama de la congregación YUP. Se llama Centro de Adoración 12 de Junio, ya, si no me equivoco. Estamos coordinando ya conjunto lo que es el pastor, ya, para poder ya realizar lo que es algunas brigadas, ya algunas cruzadas, para hacer ya ahorita este sueño, esta oración ya ahorita pedida ya por la señora ya ahorita ya realidad, pues. Yo lo que quiero ya vuelta ya recalcar, ya, y lo que nosotros estamos haciendo es que la gente de la ciudad, la gente de la troncal se entere que las iglesias están trabajando, ya, que los pastores ya se están moviendo, ya. Y bueno, sin la ayuda eclesiástica, nosotros no podríamos ya vuelta ya realizar nada. Ya esto va ya vuelta ya de la mano también con la empresa privada, ya, como por ejemplo Constructora López. O sea, Constructora López nos está dando todo ya, la maquinaria, sin ningún costo. Lo que es, si necesitamos vodka, ahí está el vodka. Tableros para muros, ahí está. Si necesitamos lo que es soldadoras, si necesitamos todo, ya contamos con toda la maquinaria sin ningún costo, ya. Y lo que es ya Ferretería Ferricons, ya, nos está ayudando lo que es gestionando lo que es ya los materiales ya de ferretería, ya, y a un precio mucho más bajo, casi precio costo. Ya es ese convenio, ya ahorita ya estamos cerrados ya por la empresa privada.
0: Es decir, Cristian, toda esta amalgama de cosas positivas, toda esta estructura hace pues que se consigan materiales a mucho menor costo, obviamente, que sepan ustedes dónde necesitan la obra que están haciendo. Pero ¿qué más se viene en estos meses, Cristian? ¿Qué más se viene?
1: O sea, lógicamente nosotros tenemos un evento, lo que es planificado para el mes ya de septiembre. Ya próximamente estamos programando la gira completa, ya de un ministerio internacional que se llama Elianet. Ya es un buen ministerio, es con canciones sanas, es un evento muy sano, donde no va a haber ni alcohol ni nada por el estilo, y va a ser ahorita un momento de adorar el nombre del Señor. Ya hemos tenido la aceptación ya de la alcaldía de Naranjito, porque nosotros vamos a producir ya en la ciudad de Naranjito el día viernes 11 de junio. Ya el día sábado 12 de junio vamos a producir aquí en la Troncal, y el día domingo ya vamos a producir en el Cantón del Triunfo. Ya lastimosamente ya otras ciudades, otras alcaldías me están ayudando, se están sumando ya, inclusive para el proyecto ya anterior ya se sumó lo que es la Fundación Esperanza y Vida ya del Cantón Naranjito. Ya, o sea, instituciones fuera ya de la Troncal nos están ayudando ya, y lastimosamente instituciones públicas locales de aquí ya la Troncal se hacen ya de la vista ciega.
0: Increíble, ¿no? Increíble, Cristian. Tenemos las 13 horas 25 minutos conversando con Cristian López, presidente de Fundación Rexer. Ahora sí, en la parte ya culminante de la entrevista, Cristian, tema político. Se rumora mucho, Cristian López está como precandidato a la concejalía. Cuéntenos un poco.
1: Precandidato, o sea, ya toca. O sea, ¿por qué? O sea, nosotros creemos lo que es en el proyecto ya de Rexer. Ya creemos las comisiones ya de Rexer. Ya, y netamente, si Dios pone esa posibilidad, ya, o sea, yo iré. Ya, si es de parte de Dios, yo voy. Si no es de parte de Dios, yo no iré. Y ya declinaré. Ya, porque ya lastimosamente, y si quisiera pedirle algo lo que es a las instituciones públicas, ya, porque sí estoy un poco molesto. Porque en las dos intervenciones, ya que nosotros hemos ido lo que es ya vuelta ya con las casas, oh sorpresa, en la casa ya vuelta ya anterior, que más de 6 meses, esa entidad del CCPD le había ofrecido algo a la oradora, ¿ya? Y nunca llegó, ¿ya? Oh sorpresa, ahorita en esta nueva ya vuelta ya intervención, otra entidad provincial, ¿ya? Él le ofreció algo a la moradora hace cerca de 2 años, ¿ya? Y todavía no lo cumplió, ¿ya? O sea, yo no sé qué están pensando, pero, o sea, netamente, yo pienso, ¿no? Que todas las personas merecemos respetos, ¿ya? Y no se debe de jugar con el sentimiento ya de la gente, o sea, ya la gente ya de escasos recursos, ¿ya? Porque, o sea, todos somos personas y está mal. Está mal. Ya, y bueno, o sea, viendo esto que las entidades no ayudan, ya, la alcaldía nunca se ha sumado, ya, la prefectura nunca se ha sumado, ya, y las dos tienen base lo que es ya vuelta ya de conocimientos cristianos, ya, ya toca, o sea, ya toca, como digo, si es de parte de Dios, yo voy. Si es que no es de parte ya de Dios, o sea, ya tampoco. Pero ya vuelta, yo quiero ya recalcar algo, porque la mayoría ya de las personas dicen de que sí, que tienen que estar preparados, que tienen que ser abogado, doctor en leyes y todo por el estilo. Yo, o sea, esa ideología yo no comparto. ¿Ya? ¿Por qué? Porque si vamos hablando lo que es ya de conocimiento, ya, Te pongo un claro ejemplo, el presidente Nayib Bukele. Nayib Bukele es un bachiller, que salió del colegio, ya estudió lo que es principios ya de universidad y se dedicó lo que son a los negocios familiares. Y mira qué, o sea, qué grande ya vuelta ya ciudades, ya. O sea, aquí no es el título, ya. Aquí es la preparación y el corazón de la persona.
0: Quiere servir a la ciudadanía. Por eso me está diciendo que Dios está apoyando para ser candidato a concejal, Cristian, ¿verdad?
1: Sí, precandidato, tal vez. Claro.
0: Señor Cristian López, tenemos las 13:28. ¿Alguna situación más que no quiera manifestar?
1: O sea, al pueblo de la Troncal, ya, o sea, que se sume a lo que son nuestros proyectos. Ya, vuelvo y repito, nosotros si estuviésemos lo que es como la partida ya que tienen las prefecturas, ya las alcaldías, se pudiera hacer lo que es maravilla de lo que es aquí en la Troncal. Pero no somos ni alcaldía, no somos ni prefectura. Ya, nosotros somos gente de pueblo, gente buena, que quiere lo que es un cambio para allá a Troncal. Ya, que se sumen y si Dios pone lo que es en su corazón, ya, donar materiales de construcción, ladrillos, cemento, correas, duratecho, ya, porque también es este punto, ¿no? Si es que van a donar algo, es que es algo bueno, ya, y es eso, ¿no? Ya ahí dependerá ya de cada uno, ya vuelta ya de las personas, ya la Troncal, ya, y de ahí nosotros creemos que Dios tiene algo grande para este cantón, y lo estamos haciendo.
0: Muchas gracias, Cristian López, como prensa, siempre a la orden, hermano.
1: Muchísimas gracias.

0: 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Un saludo también a esta hora para el licenciado Ángel Quilambaque, aquel que decía que la bordadora iba a ganar en Cuenca y casi pierde. En los descuentos casi ganó, empató, perdón, ganó un punto. Pudo ser pérdida. Oye, son medio raros esos hinchas, dicen que no fue penal el del Cuenca. Cuenca anda bien, Cuenca se le para a cualquiera y peor un equipo mediocre como la bordadora, entre comillas, o sea, no borda nada ya. Equipo malo, livianito, la defensa es pésima, un arquero que es tirado al duro pero chupando, señor Valle, intocable, el mejor arquero. Bueno, José Contreras de Barcelona, yo no soy barcelonista, pero un arquerazo. Arqueros ecuatorianos también que andan bien, por supuesto. El candado, no, el candado está, lo abrieron al candado y ya no puede echarse la llave ya. Pero de ahí, ayer veía un partido Manta, Aucas Manta, 3-1 al favor del papá. El papá Aucas tiene un buen equipo, tiene juveniles que tocan bien la pelota. Robinho, Quiñón, Robinho. Oiga. Pues ahí hay otro que se llama, ayer veía en una moto a alguien que decía Cascá. Me encanta poner los motes de los brasileros. Robinho, Carleño, Simbañiña. Bueno, cada loco con su tema, ¿no? Y así, hay muchos con nombres de brasileros. Por ejemplo, el delantero de Independiente, Yorkaed era un jugador, no sé de qué nacionalidad, pero hace poco en Estados Unidos se encontraron con Yorkaed. Yorkaed Reasco, imagínense, el guapetón Reasco. Pero así les ponen. En Barcelona hay también Ricardinho, dice. Ah, por Dios. Ricardinho Angulo Quiñones. O si no, C. Carlos Tenorio. O si no, y un niño cabeza. Enriquiño Estupiñín. ¿Por qué andar copiando? No. Hay otro que me estoy acordando de otros tirados brasileros también. Que porque les gustó en ese tiempo jugaba Robinho. Pero ese Robinho de Lauca es bueno. Alexander también. No es Alexander, no, Alexander. Yo conocí a un jugador de Esmeraldas Petrolero, Alexander da Silva Guga, goleador implacable, que vino con Niltiño, y algunos Niltiño quedaron en Esmeralda. Niltiño, Tenorio, Cabeza. Niltiño, Cabeza de Vaca. Bueno, cada quien le pone a sus hijos como le guste. En cuestiones de gusto, nadie debe meterse. Tenemos las 8 de la mañana con 7 minutos. Con esto nos vamos, despedimos. Hoy sí laboramos normal. Ya mismo se viene el show estelar con la Gatúbela, con Wilfrido Alan, el mimado, Cazador Nocturno, con el Negro. La cebra DJ. La cebra porque anda de rayado. ¡Sí! Una camiseta pegada al cuerpo, o sea, no le queda nada. Buenos días, que Dios los bendiga.
1: Y así llegamos al final de esta jornada informativa. 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Hasta entonces, cuídense mucho y que tengan un gran día. Nos oímos.
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6: Hola, ¿me dicen la hora?
7: Son las 10 de la mañana.
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2: ¡Ey! ¿Qué pasa?
1: ¡Vamos a tomar un trago!
2: Ya. Marita, ya vengo, que me voy a tomar un traguito con los muchachos.
3: ¡Oh, no, Dar! ¡Otra vez!

0: y todo eso es tuyo.
1: Movente.
2: ¡Yeah! ¡Oh!
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2: Son ya las 9 de la mañana, 9 de la mañana con 39 minutos. 9 de la mañana con 39 minutos. Buenos días, iniciando ya el Morning Show Estelar de la 931. ¿Cómo estamos? Buenos días para cada uno de ustedes. Gracias por permitirnos ingresar a sus aposentos todos los días. Gracias. Se acabó el feriado, así es que aquí estamos, tus amigos de la 931. Aquí estamos.

0: por permitirnos poder respirar y poder ver tu creación, Señor Todopoderoso. Aquí estamos tus amigos nuevamente, tu amigo que viste y calza, tu amigo, tu pana de verdad, el Negro DJ, junto a mi gran amigo, mi compañero de fórmulas. Buenos días, ¿cómo estamos? Alan DJ Latino, buen día.
1: Hola, hola, hola, ¿cómo estamos, mis grandes amigos? Por acá, excelente, excelente. Cada vez mejorando un poquito, por supuesto. Cada momento, brindándole esa mejor entretenimiento, por supuesto, en las mañanas de 9 a 12. Hoy, muchachos, hoy tenemos una frasecita muy emocional. Como siempre digo, cada día hay que darle gracias a Dios. Pero también la actitud de uno es la virtud de otro, ¿no? Así que, chicos, la frase es esa. La suerte de tu día depende de cómo lo afrontes desde la primera hora de la mañana. ¿Qué tal, mis amigos? ¿Eh? Ay, ay, ahí estamos.
0: Poético ustedes, de eso se trata.
1: Ese pressure.
0: Lo que pasa es que como ya se terminó el feriado, hay que iniciar con toda esa buena vibra, buena
1: ganas. Toda la buena energía.
0: Eso.
1: Por supuesto, ¿quién te habla? Alan Ortiz, más conocido como DJ Latino. ¿Cómo que me dice usted? ¿Cómo que me dice?
0: ¿Cómo?
1: ¿Cómo que me dice usted?
0: Ah, ya, es el único DJ que le infringe la ley.
1: Oh. Por supuesto, señores, aquí estamos dándole lo mejor. En esa mañana, cuando el reloj marca las 9:41, 9 de la mañana con 41 minutos.
0: Aquí estamos nosotros. Como siempre se decir que así, la creatividad a nosotros nos desborda como no tienes idea.
1: Ok, por supuesto, antes de eso, brindándote el número telefónico. No, pero no brindándote ese el clic, no, sino que brindarte la información del contacto, ¿ah?
0: ¡Eso!
1: 0989-819-837 para que te comuniques con nosotros a través del WhatsApp, por supuesto. Llamaditas en vivo, ¡epa!, notitas de voz. Escríbenos y dinos desde dónde nos escuchas. ¿Desde dónde? Desde tu casita, desde la oficina de trabajo, desde ese rinconcito, ahí en esa esquinita, escuchando la estación, ¿ah?
0: Ahí, ¿eh?
1: Chicos, ¿no? Ahí.
0: Vamos, vamos. 9 de la mañana, 42 minutos, así que buenos días. Aquí nos vamos en tu morning.
1: Show Estelar.
0: Buenos días.

0: 9 de la mañana, 47 minutos. 9 de la mañana con 47 minutos. Como siempre, nosotros listos y dispuestos para compartir. Este martes 26. Se nos va mayo. Se nos va mayo tan rápido, pero oiga, Alan, si se va mayo, no hay problema. ¿Sabe por qué? ¿Sabe por qué no hay problema?
1: Cuénteme.
0: Porque ya está con nosotros. Estamos completitos. Estamos completitos.
1: Ahora sí, se viene. Pero no el mes, sino nuestra queridísima compañera. Todavía no. Él es suave.
0: Ladies and gentlemen, señoras y señores. Ya pasamos el feriado, estamos quietos, todo tranquilo, estamos relax, todo bonito, todo chévere, pero ya nos toca, cuando nos toca, y aquí estamos los tres, no somos mosqueteros, pero sí somos
1: indicados, y seremos, dicen por ahí,
0: los indicados para darle a la yugular, a la... aburrimiento. 9:48, bienvenida, ladies and gentlemen. Ya está aquí con nosotros. ¿Qué digo, diva? Eso le queda cortito a ella. No, señor, señora, no. ¿Qué le voy a decir? No, tampoco, no. Ella es humilde, sencilla. Y no saben la última, ya lo dejó a Superman. Ya no quiso, estaba cansada de tantos superhéroes. Ya lo ha pensado bien y ahorita vamos a ver con qué nos trae este nuevo inicio de semana. Con nosotros y con ustedes, hermosa ciudad de La Troncal. Desde siempre y hasta siempre.
2: Aquí ya, está papito con lindo, ya. Descansa, papito lindo, tranquilo. ¿Cómo estamos? Descansa, papito lindo. ¿Qué te pasa? Relájate.
0: Siempre.
2: Creo que la brisa le está haciendo efecto, pobrecito.
0: La plena.
2: Buenos días, compañeros, ¿cómo estamos? Buenos días de Dios, Alan, ¿cómo está? DJ Latino, ¿cómo le va? Negrito DJ,
0: buenos
2: ¿cómo
0: días,
2: estamos?
0: Bienvenidos.
1: Ahí estamos, por acá arribando como así como todos los compañeros. Por acá estamos dándole ese entretenimiento en las mañanas aquí en la 93.1, como es su Morning Show. Es el ar, ¿no? Por supuesto, compañera, se la ve... Se le ve elegante, ¿cómo estamos? Buenos días.
2: Te voy a convertir mi desayuno, por si acaso.
0: Uno le saluda bonito, le da la
2: bienvenida. Verá, escúchame. Cuéntame. Yo mis huevos no comparto con nadie.
0: No seas así.
2: Mis huevitos revueltos, pues.
0: Por eso, ¿quién está diciendo lo
2: ¿qué
0: contrario?
2: ¿Qué está pensando?
0: No,
2: eso es otra cosa.
0: Bueno, si estaban pensando los otros.
2: Quiere que le comparta, mire, goloso. ¿Cómo estamos? Buenos días, mi gente hermosa de La Troncal. Hoy día llegamos con un mensaje súper lindo, como todos los días. Claro que sí, empezando la mañana súper divertida, súper alegre y sobre todo súper bendecida porque estamos con Dios. Eso es lo importante. Por acá dice una frase hermosa que quiero compartirlo. Bueno, se comparte y vamos. Comparto contigo. Dice, levántate y brilla, que hoy va a ser un día increíble. Recuerda, tu mentalidad lo es todo. Piensa en positivo, piensa en felicidad, piensa en éxito y abundancia, y todo te irá genial. Así es, esa es la frase de la mañana de hoy. Así que ya saben, oigan, piensen en positivo, piensen en cosas buenas.
0: ¡Arriba el Barcelona!
2: ¡Arriba! Oh. Oiga, y los de Belén
0: también.
2: Arriba también. Qué lindo.
0: Los de la liga. Ay, no más, no hablemos más. Ay, no más.
2: Los liguistas, que viva la liga también. De todos los equipos de fútbol del Ecuador, que vivan.
0: Del equipo de la Asociación de Barrenderos también, que viva.
2: Que viva. La 9 de octubre creo que se llama.
0: Ay, sí, no sé. Ah, sí.
2: Acá de La Troncal. Sí, habla serio.
0: FC. El 9 de octubre.
2: Oye, es más troncadillo que yo y no sabe. Habla serio, pues. No. Así no se vale.
0: Pero mejor no hablo de ese tema. Soy barcelonista ya.
2: Oiga, compañeros.
0: Díganos.
2: ¿Y qué les parece si empezamos con la pregunta preguntona?
0: ¡Vámonos! ¡Dele! La pregunta.
1: La pregunta preguntona. Se viene, muchachos.
2: Hoy día vinimos chismositos. ¿Eh?
1: Ay, ¿qué es peor? ¿Un amigo chismoso?
0: ¡Oh!
1: ¿Un familiar metido?
2: ¡Ay! Les ha pasado, les ha pasado.
0: Y ahora, ¿quién podrá defendernos?
2: Un amigo chismoso que lo que no sabe se le inventa. O un familiar metido de esa que sabe, ya sabe. Pero déjame, no la mires mucho. A esa tía que sabe y habla de todo, menos de sus hijos.
1: Déjame aprovechar, déjame aprovechar y saludar a mi grandísimo primo Jairo, por allá en Salinas.
2: Ah, él es el metido. O él es el chismoso. Yo pienso que como es familiar es el metido.
1: No dije nada.
2: Oiga, con mucho respeto, para pasarla bonito, para pasarla increíble, sobre todo para pasarla divertido, cuéntanos, porque también somos un poquito chismosos aquí en la pregunta preguntona de la mañana de hoy. Ya sabes, recuerda que puedes compartir con nosotros tus opiniones. ¿Cuáles son tus opiniones? Recuerda que estás aquí en tu Morning Show Estelar y empieza desde ahora. Ya sabes, recuerda que puedes contactarte al 09-89-819-837. Oiga, despierte. Dale un guachazo para que despierte.
0: Hoy, 09. Es que estoy por acá en otro. Pero bien, dale. No se me quede.
2: 09. No. 09.
0: Vamos ahí.
2: 09, eso. Está dormido, muchachos.
1: La última
2: tacita de café. Eso es lo que te despierta.
0: No, ya se terminó.
1: Ese es el problema.
0: Claro.
1: Ese es el dilema de hoy.
2: Ya viste, no tienes que dejar de tomar tu última tacita de café.
1: Claro. Cuéntele a los radioescucha el contacto directo, por favor, mi querida Gatúbela.
2: Así es, al 09 89 8 19 8 37. Ahí estamos.
1: Eso. Por supuesto, ahí está el contacto directo, muchachos. Ahí escribiéndonos por WhatsApp. También puedes mandarnos notitas de voz para nosotros por ahí. Pero sí, ¿no? Nos dices si deseas o no deseas solamente que nos escuchen nosotros. O la mandamos al aire para dar esa opinión sobre la pregunta del día.
0: ¿Qué es?
1: ¿Qué es peor, un amigo chismoso o un familiar metido?
2: Ay, vamos a ver, ¿quién mismo qué es? ¿Cuál es lo que es más incómodo? Oiga, me salió una acentuación así como los de allá de Maraví para adentro.
1: Ok, por acá
2: sacando saludamos. Sacando las raíces, ¿ah?
1: Allá. Por acá vamos a saludar a los amigos del TikTok, por supuesto. Vamos en TikTok a través de la 93.1 Radio Estelar. En tu programa del Morning Show, ¿no? Ok, por acá saludamos para Jesse, para mi gran amigo Don Micha, ahí desde los Estados Unidos, está viéndonos a través del TikTok, para la niña Emoise. Por acá también para Estefanía, Chiqui, como la conocemos ahí en la provincia de Santa Elena, en Salinas, como Vanessa, Vanesita, un saludo inmenso, ¿no? Listo, ¿qué más tiene por ahí, chicos?
2: Claro, cuente. Saludando a todas esas radioescuchas que nos están escuchando en este momento ahí, desde tu carrito, desde la comodidad de tu carro, transportándote, yéndote a un lugar, a otro lugar, ahí estamos, acompañándote todos los días. Para ti, mi querido chofer, que estás con un oído al parlante y la mano en el volante, saludos también, buenos días de Dios, ¿cómo estamos? Para ti que estás escuchándonos en este momento, en cualquier lugar de nuestro querido Cantón La Troncal, en algún rinconcito, que te estamos acompañando ahí en tu trabajo, quizás en tu oficina, quizás ahí en el área de campo, o allá también por el ingenio, también las personas que nos están escuchando, ¿cómo estamos? Bienvenidos, esto arranca de esta manera, y esto es...
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2: Estelar. Oiga... Pues vámonos, pues. Diga, pues. No. ¿Cómo es? ¿Cómo es? ¿Cómo es? Déjalo. ¿Cómo es?

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0: Mejor entretenimiento cuando el reloj marca las 10:19, 10:19. Eso, excelente, muchachos. Ingresa al mundo de la radio. Es el lugar de tu casita, el lugar de trabajo, por supuesto, brindándote lo mejor, ¿no? Recuerda que somos el Morning Show Estelar por la 93.1, dándole lo mejor de lo mejor en ese momento, ¿no? Cuéntanos, mis estimados compañeros.
1: ¿Ya?
0: Dígame.
1: Solo le puedo
2: Buenos
1: decir.
2: Días. Oiga.
1: ¿Ya?
2: Ya empezamos con la respuesta, Negrito.
1: Dele, ahora.
2: Ya empezamos con las respuestas de la pregunta preguntona de la mañana. Ya empezamos. Saluditos para toda esa linda gente que nos está escuchando y también que está interactuando con nosotros. ¿Quieren escuchar, compañeros? Dicen por acá, excelente mañana al trío perfecto que levante el ánimo. ¡Ay, trío perfecto!
1: Gracias, gracias.
2: Dice por acá a nuestro querido cantón referente a la pregunta. Mi humilde opinión es, lo peor es un familiar metido. Así dice, con yo le acento donde tiene que asentarse, ¿ah? Dice por acá, porque al chismoso se lo llega a conocer, pero a la familia cuando saca las garras es lo peor. Esa es la opinión de nuestra querida oyente. Gracias, mi corazón bello, por escucharnos por acá. No sé si quieras que te digamos el nombre, nos dice.
1: Sí,
2: y si no, igual nos dice, porque si no quieres que salga, sales en incógnito también.
1: Ahí está con las iniciales. No, mejor no digo.
2: ¿Qué será? Le decimos.
1: No.
2: Comienza con A y termina con A.
1: No. Como la canción, comienza con C y termina en O. Adivinador.
2: Oiga, por acá, ¿qué les parece si empezamos a agradecer también a nuestros fieles auspiciantes? Gracias a ellos estamos compartiendo una mañana súper divertida para poder entretener a nuestros queridos oyentes. ¿Qué les parece?
1: Por su pollo.
2: Ay, qué rico.
0: Ay.
2: A ver, yo quiero escucharlos pollo. A ustedes. El por su pollo, belleza mayonesa. A ver, dígalo.
1: Es que es belleza, belleza.
0: Con tan solo.
2: Mayonesa, mijo,
0: confirme,
2: mayonesa.
0: Quite esa pereza, quédese.
1: Pero dale.
2: A ver, suéltalo.
1: No se hace perezoso. No. Por si acaso.
2: Recomiéndeme, pues, el pollo, levántate.
1: 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O usted que sale al momento del mediodía, ¿verdad? Usted joven que sale de su colegio, o usted señorita que va a ingresar a su colegio, está con $2. Como la canción, comienza con C y termina en O. Adivinador.
2: Oiga, por acá, ¿qué les parece si empezamos a agradecer también a nuestros fieles auspiciantes? Gracias a ellos estamos compartiendo una mañana súper divertida para poder entretener a nuestros queridos oyentes. ¿Qué les parece?
1: Por su pollo.
2: Ay, qué rico.
0: Ay.
2: A ver, yo quiero escucharlos a ustedes. El por su pollo, belleza mayor.

0: dijo, Mayonesa.
1: Quite esa pereza, quívese.
2: Pero dale ahí, dale.
0: A ver, suéltalo.
2: No se hace perezoso. No. Por si acaso.
0: Recomiéndeme, pues, el pollo, levántate.
2: ¿Sabe qué, señor? ¿Sabe qué usted, señora, señorita, joven? O usted que sale al momento del mediodía, ¿verdad? Usted, joven, que sale de su colegio, o usted, señorita, que va a ingresar a su colegio, está con $2, usted dice ya comerse lo mismo, esa salchipapa, ese papi pollo, ahí ya no, que por aquí. No, ya. ¿Sabe qué? 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
1: Ok, por supuesto, ahí tenemos las grandes recomendaciones. Por ahí yo creo que usted tiene algo nuevo, algo diferente como para que la gente conozca, ¿no?
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1: Ok, ahí somos las grandes recomendaciones, mis queridos amigos, cuando el reloj marca las 10:26, 10 de la mañana con 26 minutos, y tenemos esa gran pregunta preguntona: ¿qué es peor, un amigo chismoso o un familiar metido? Dinos, contáctate con nosotros. ¿A qué número? Cuéntenos a tu vela.
0: 0989-819-837. Repito, 0989-819-837. Y seguimos y no paramos porque este es tu Morning Show.
1: ¡Estela!
2: Por su pollo que me dio hambre ahorita. Ya regreso, Gatúbela. Me voy a la esquinita de Alex.
0: Váyase, vámonos, mejor vámonos.
2: Vámonos, vámonos.
1: Vamos atrás suyo. Póngase pie.

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3: Hola, ¿me dicen la hora? Son las 10 de la mañana.
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2: Son las 11:11:11, ponte 11, son las 11 en la mañana con 36 minutos. Guácala eso, uy, uy, por gusto. Guácala eso, guácala, no, no sé ya la Michu que anda oliendo esas cosas, pero bueno, ya ella.
3: ¿Cómo que huele rico el olor de la fragancia, de la limpieza?
2: ¿Huele rico?
3: Olor a limón, olor a
2: fresquito. Yo estoy andando un poquito mal del estómago.
3: Olor a fresquito. Es porque el negrito se ha bañado hoy día y huele rico.
2: Saludo para el personal de limpieza de la 931, los cordiales, ¿ah?
3: Oiga, no se me le esté cargando mucho porque usted le toca mañana, no, así no, que...
2: Yo no he dicho nada.
3: Ah, ok, ok.
2: Yo solo estoy enviando los saludos, que es de malo, hay malo.
3: Todos hacemos. Mientras tanto, corazones bellos, ¿cómo estamos? Bienvenidos para cada uno de ustedes y las personas que nos están viendo en este momento, las personas que se están enlazando también al programa. Muchísimas gracias por sintonizarnos, por escucharnos. Y si quieren vernos, ¿qué estamos haciendo por acá? ¿Quién está con la escobita? ¿Quién está con el trapeador? ¿Quién está quizás acá solamente sentada? Ustedes ya saben quién está sentada. Ustedes ya saben quién está aquí sentada con ustedes ahí conversando. Cuéntemelo. ¿Cuál es la persona que ustedes creen que es más así como que... ¿Cómo podría decirlo? La pregunta preguntona.
2: La pregunta pregunta... el otro.
3: Él.
2: Vaya, ahora.
3: Pregunta preguntona. De la mañana de hoy. Son las 9 de la mañana, 11 de la mañana con 37 minutos.
2: Buenas tardes.
3: 11 de la mañana con 37 minutos. Iba a decir el número de la radio.
2: Se armó el despelote.
3: Sí, se armó el despelote, compañero. Son las 9 otra vez. 11 de la mañana con 38 minutos.
2: No se me estése equivocando.
3: Ok.
2: Ya.
3: Listo. Saluditos para mi querido Chupagüeso. Oiga, está por acá. Mira, desde los United States, ecuatorianos por el mundo, troncaleños por el mundo también, ¿ah? Que nos están escuchando también y nos están sintonizando. Qué bacán. Por acá, saluditos para Chupagüeso, para Luis, para Giancarlo Surgilés. Oiga, Giancarlito, ¿cómo estamos? Gracias, corazón de melón. Por acá también tenemos mensajitos. Qué bonito. Ya sabes, recuerda que nos puedes sintonizar y también nos puedes escribir a través del 0989-819-837. Por acá tenemos, dice, bendiciones, saludos a la Gatúbela, miau. Gracias, mi querida Adelina. Oiga, Adelina, qué bonita volverla a ver por acá, por estos rumbos. Yo pensé que ya se había escapado, se ha ido de parranda, ¿no? Pero está aquí mi querida Adelina, saluditos. Oiga, ¿quién más está por acá escribiéndonos? Giovanito, ¿cómo estamos, Giovanito? Dice, mis amigos, siempre con el mejor programa a tus fieles oyentes. Carmita, Ronnie, Michael, Giovanito, full sintonía, pilas. Ustedes ya saben, estamos en el barrio de la zona Rouse. La música para que me haga llorar, dice de Juan Gabriel. Uy, papito lindo. Y sobre todo, le faltó el saludito para mi negrito. Así te dice, Giovanito. Y ya sabes que tú eres el negrito de él. Ay. Oiga, me dejaron el micrófono solita para mí, como me encanta, ¿eh? Saludito. Sesión personal de limpieza, con un abanichuy a mano, hermano. Ahora, ¿cómo te digo? Oiga, por acá me dice, buenos días, un saludo al gran soldador Malacato, de parte de Diego, aunque tiene un mes en una puerta, dice, es un buen soldador, Malacato, ¿cómo estamos? Oiga, Malacato, no le diga así, pues no sea malo, oiga, qué bestia, qué malito que es usted. Por acá también tenemos...
2: ¿Un mes en una puerta? No creo.
3: un mes tienen una puerta. Saludos para Lucas, para toda esa linda gente también que nos está visualizando por acá. Reporten sintonía al 0989-819-837. Oiga, son las 11 de la mañana con 40 minutos y empezamos las recomendaciones. Así es. Oye, alguien está cansado, alguien está agotadito un poquito. Él es Flash. Oye, yo creo que él es más rápido que Flash.
2: Alan está cansado.
3: Sí, él es más rápido que Flash.
2: Él estaba trabajando recién.
4: Ok, listo, chicos. Por acá estamos dándote lo mejor de la mañana, por supuesto. Tenemos excelentes recomendaciones, excelentes avisos de cada cuestión de lo que nos en la radio nos solicita, ¿no? Listo, tenemos
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4: Ok, por supuesto. 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
4: gracias.
3: Del papacito.
2: Nosotros los papacitos, ¿ah?
3: Ay, papacito, ay, qué rica tú. Ay, Dios mío, eso es otra cosa.
2: Ya después le hacemos para que Gatúbela saque también su nuevo disco.
3: Claro.
2: Por si acaso, estamos preparando algo suavito, se está cocinando.
3: Suavecito.
2: Ya escucharon mis dos compañeros de aquí de la estación. Está haciendo una canción, bueno, no que se está haciendo, la canción ya está lista.
3: Ya está lista. Cocinada, ya, solo para comerla.
2: Ya la vamos a servir, pero en estos días. Ya la terminé de hacerla, crearla, escribirla, todo, pero ya quedó chévere.
3: Gracias, Negrito.
2: ¿Qué tal estaba, Michi?
3: ¿Qué haríamos sin ti, Negrito? ¿Sí o no?
2: ¿Qué tal estaba? Sí, estaba. Alan, ¿qué tal estaba la canción?
3: Está bonita.
4: Excelente. Bonita. Se vienen, muchachos, se vienen cosas nuevas. ¡Súper! Así que atentos a cada programación. Atento especialmente en la mañana. Cambios. Tenemos por ahí cambios sumamente chéveres.
2: Chéverísimo.
4: Listo.
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4: Ok, por supuesto. Ahí estamos.
2: Empezó el relajo.
4: Salmó el relajo por acá.
3: Salmón okay. De pelote.
4: Ok, oiga, ¿qué más tenemos por ahí?
2: El papá de esta niña, por favor.
4: A ver, por favor.
3: Tengo tiempo que no le digo la mamá de estos niños, por favor.
2: No, si no hemos hecho nada. Tranquila, no hemos hecho
3: ya
2: nada.
3: Ya la costumbre, cuando uno se acostumbra, es difícil.
2: Son las 11:45, es el momento de hacer la pausa publicitaria. Vámonos a comer, sí, a comer. A comerciales y volvemos con más de tu Morning Show
3: Estelar.
2: Volvemos.
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3: Hola, ¿me dicen la hora?
4: Son las 10 de la mañana.
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2: 12 del mediodía con 5 minutos, son las 12 del mediodía con 5 minutos, buen provecho. Iniciamos tu segmento favorito. ¿Qué tiempos aquellos?
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Día con 12 minutos, 12 con 12. Buen provecho, usted que ya está a sección almuercito. Gracias por estar siempre con nosotros aquí en la 931. ¿Qué tiempos aquellos?

12:18 minutos, 12:18 minutos, y avanzamos en tu Morning Show Estelar en el segmento ¿Qué tiempos aquellos? Buen provecho, ya que usted está en casita, para usted caballero, usted dama, usted joven, estudiante, buen provecho.

12 del mediodía, 23 minutos, 12 con 23 minutos en la 931.

0: mediodía con 26 minutos, como dice mi compañerito. Muchísimas gracias por escucharnos. Ya sabes, recuerda que puedes estar aquí sintonizándonos todos los días de lunes a viernes de 9 de la mañana a 2 y media del día. 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
1: ¿Qué pasó? Tranquila.
0: Se me borró el Windows, espérate.
1: Alan, por favor, Alan.
0: Se me borrió y se me resetó el Windows.
1: Está escuchando se borroso ella.
0: Sí, la pena que sí. Está escuchando borroso. De la esquinita de Alex en la tronca.
1: ¿Qué pasa? Aquí en vivo, nada es igual.
2: Ok, listo. Por supuesto, nada en vivo es igual, así que ya sabes, somos la 93.1, brindándote las mejores entretenimiento, por supuesto, todas las mañanas, dándole ese exquisito sabor como sabemos darle, ¿no? Ahora sí, cuéntenos, Gatúbela.
0: Oiga, se me fue y ya lo agarré, se me fue y se quería salir corriendo, ¿ah? Sí. 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
2: Eso, por supuesto.

0: ahí estamos. Cuando el reloj marca las 12:28, dándole ese últimos minutitos, ya para despedirnos del programa, por supuesto. ¿Quién te habla? Alan Ortiz, más conocido como DJ Latino, pero por ahí me han puesto otro sobrenombre que...
1: ¿Cuál es? No, ahora es Cazador Nocturno.
2: Oye, mira.
1: Le dicen DJ Mo.
2: Vea eso. Oiga, antes de despedirnos, quiero también aquí mandar un saludito muy especial para la familia Ordinola de parte desde Nueva York. Saluditos para la familia Ordinola que también nos está escuchando todo el día. Qué bonito. También quiero despedirme. Ya se despidió, compañero. Todavía no. Falta poquito.
1: Es que usted ya le cortó.
2: Es que
1: ya
2: se me reseteó el Windows, entonces tuvimos que volver a iniciar desde el inicio.
1: Ya, está bien.
2: Saludos también para mí en Paraguache, saludos para usted, corazón. Y también para cada uno de ustedes que estuvieron escuchándonos toda la programación. Qué bonito. Recuerden que el día de mañana también estarán con nosotros compartiendo todos los días.
1: Mire la cámara.
2: Se despide tu amiga
1: Michu.
2: Mande.
1: Mire la cámara, por favor, tenga la banda. Ahí sí, ahí estamos chévere, estamos ready. Está saliendo en cinta.
2: Se despide tu amiga La Gatúbela, con ocurrencias y locuras que trae para ti todos los días en tu Morning Show Estelar. Nos vemos el día de mañana conmigo. Hasta mañana, si Dios presta vida y salud. Bye, bye.
1: Ahí estaba entonces, Mr. Gatúbela. Chévere, felicidades, princesita, que te vaya muy bien. Excelente tarde. Niño Alan.
0: Ok, listo, es que no me dejaron despedir como era. Así que...
1: Va de cero.
0: Ok, listo. Chicos, muchas gracias por habernos asustado en su casita, lugar de trabajo, o en ese espacio donde tú llegas con tu teléfono y pues debes escuchar la radio, ¿no? Así que muchas gracias por dejarnos, permitir ser parte de ustedes. Así que nos vemos el día de mañana. Quien te habla, Alan Ortiz, DJ Latino.
1: Ahí estaba el bebé, sí. Ahí estaba el bebé. 12:30 de mi parte también. Buen provecho a cada uno de ustedes que ya están en sección casita, están en sección su lugar favorito de almuerzo, o en su casita, o en su trabajo. Ah, chévere, buen provecho. Que tengan lindo resto de tarde en unión de cada una de sus familias, sus seres queridos, ¿verdad que sí? De mi parte, Dios mediante, si papito Dios nos presta la vida, estaremos el día de mañana en el mismo dial y con mi hermosa y bella gente, ¿verdad que sí? Ahí los vidrios, cuidado, se me cortan. Chau. Hasta mañana, ya se vienen las noticias con el licenciado Enrique Estupeñán y Caserito Producciones. Ya estarán aquí dentro de brevísimos y contados minutos. Chao de mi parte. Hasta la vista, o hasta la victoria siempre. Ahí los vidrios, bye.
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0: minutos, 12 horas 56 minutos. ¿Qué tal? Buenas tardes, bienvenidos a su noticiero estelar 93.1 en este día 26 de mayo del 2026. Gracias por la sintonía, gracias por estar conectados con nosotros. Mil disculpas por el retraso, lo que pasa es que se nos había quedado olvidado la herramienta donde están las entrevistas, entonces tuvimos que volver a ir y venir. Pero estamos aquí con las ganas de siempre. Gracias por estar conectados con nosotros. En pocos minutos más estará presente la viceprefecta del Cañar, abogada Jimena Andrade Verdugo, en los estudios de Estelar. El día de hoy tenemos noticias importantes. Tenemos entrevistas de revisión técnica vehicular con el arquitecto Juan Urgilés. Un recorrido también paso a paso de todo aquello que significa revisión técnica vehicular. Una extensa entrevista también con el ingeniero Rómulo Ulises Alcíbar Campo Verde, exalcalde del Cantón La Troncal. ¿Va a ser candidato o no? Nosotros tenemos la respuesta. También información de los accidentes de tránsito con el jefe de tránsito de la Policía Nacional, sargento Juan Moreira. Vamos de inmediato en materia de noticias. Revisión técnica vehicular. ¿Qué es lo que está pasando para ustedes a continuación? Estamos informando de revisión técnica vehicular, donde la gente ha venido a hacer algunos trámites. Pero hemos conversado con los encargados de la oficina, han manifestado que todavía no está instalado el sistema. Están esperando en la Agencia Nacional de Tránsito a ver qué situación nos pueden informar. Ahí está la información, las tomas que hacemos en la parte interna y también, obviamente, la externa de las oficinas de matriculación vehicular. Estamos informando de revisión técnica vehicular La Troncal. Vamos a conversar con el arquitecto Juan Urgilés, encargado por esta oficina. Arquitecto, primero el agradecimiento a usted por permitirnos dialogar. Buenos días.
1: Muy buenos días, así que a toda la ciudadanía del Cantón La Troncal. Bueno, efectivamente, como es de conocimiento público, la semana pasada fue autorizado el Centro de Revisión Técnica Vehicular del Cantón La Troncal. Ahora, por el momento, estamos esperando la habilitación de la Agencia Nacional de Tránsito, que es el puesto de interoperabilidad. Estamos haciendo pruebas junto con la Agencia de Tránsito. Estamos en el proceso de verificación del sistema operativo, propiamente del centro de revisión y de los equipos. Pues entenderá que algún tiempo ha pasado apagado sus equipos y necesitan ser configurados nuevamente. Esperamos efectivamente que en 2 o 3 días esté todo al 100% y podamos empezar con la revisión técnica.
0: La actualidad, el día de hoy, ¿qué nomás se puede hacer, se puede realizar?
1: Bueno, ahorita estamos con revisión visual de los vehículos que están exentos de pasar por la línea de revisión, que son vehículos del año 2024 en adelante. Igual se puede realizar ya el tema de improntas de vehículos que los requieren por temas de cambio de propietario, trámites propios de los usuarios.
0: Todo esto para que vayan adelantando también.
1: Sí, se puede adelantar ya los trámites, podemos ya adelantar para que el día que esté habilitada la revisión técnica pueda ser un poco más ágil el proceso.
0: Aquí tenemos visto que ha venido muchos usuarios buscando la manera, pues obviamente, de ya revisar su vehículo para proceder. Hay muchos que están atrasados y todo, a matricular o a revisar y todo.
1: Bueno, efectivamente, el día de hoy vinieron algunos usuarios de hacer la revisión técnica, pero lamentablemente todavía no, como le comenté, no están habilitados los puestos y estamos realizando las pruebas.
0: Usted manifiesta que más o menos en 1, 2, 3 días estaría solucionado el tema y ahora sí a hacerlo.
1: Sí, realmente por parte del Coordinador General de la Agencia Nacional de Tránsito supo manifestar que en esta semana estaba habilitado ya la revisión técnica. Hemos visto casos de otros GATS también que se ha demorado, una vez que está dada la autorización, se ha demorado 2 o 3 o 4 días como máximo la habilitación del sistema ya de la Agencia Nacional de Tránsito.
0: Es justo el día que autoriza la Municipalidad de La Troncal, autorizan a otros GATS también, que imagino de estar en las mismas condiciones también.
1: Bueno, no es sabido que otros GATS autorizado realmente. La última información que se tuvo fue la autorización del municipio de Azol de Cañar, que eran los que estábamos rezagados en la provincia.
0: ¿Si alguien tiene alguna situación más que le diga a la ciudadanía, a los usuarios?
1: Bueno, que tengamos un poquito de paciencia, ¿no? Se ha esperado bastante tiempo realmente. Supieron que era el conocimiento público que había ciertos problemas en la Agencia de Tránsito que ha conllevado al rechazo de la apertura del centro de revisión técnica.
0: ¿Cómo están las estructuras, las instalaciones aquí, las oficinas, después de haber soportado también semejante invierno?
1: Bueno, realmente, como puede observarse, no hay mayor novedad. No hemos tenido problemas de filtraciones, ningún tipo de daños en la infraestructura, todo está al 100%.
0: ¿Sirvió mucho la prueba del invierno que pasó?
1: Sí, realmente llevan 2 inviernos que pasa la edificación, pero no realmente está todo correctamente.
0: Muchas gracias. Este es el informe de revisión técnica vehicular. Nosotros siempre donde la noticia está. Estamos informando de revisión técnica vehicular con el arquitecto Juan Urgilés. Queremos que nos explique aquí más o menos cuál es el funcionamiento de la revisión técnica vehicular. Estamos aquí justo en esta parte.
2: Bueno, esta máquina, como pueden observar, es un detector de holguras. ¿Cuál es la función de esta máquina de aquí? El vehículo se posiciona sobre estas dos placas que ustedes pueden observar, entonces le hace vibrar al carro como simulando que está en una calle con un poquito de baches. Entonces ahí puede ver todo el estado de la parte inferior del vehículo para ver si está inclusive el estado del chasis del carro.
0: Y a su vez toda esta información pasa obviamente...
2: Claro, y esta información es cargada directamente a un servidor propio del centro de revisión y es transmitido de manera instantánea a la Agencia Nacional de Tránsito.
0: Justo tiene la capacidad de que los técnicos también estén por la parte de abajo también mirando lo que pasa.
2: Claro, ¿cuál es el objetivo? El técnico encargado de la revisión del vehículo ingresa por la fosa, entonces él está abajo con esas lámparas y todo, puede observar cuáles son las fallas que presenta el vehículo.
0: Seguimos avanzando, dije, cuéntenos, aquí está, por ejemplo, aquí donde estamos, este sitio.
2: A ver, este es el tótem que carga los datos en tiempo real de las pruebas que se ejecutan. Esta maquinita de aquí es el analizador de gases. Entonces se le conecta al escape y ve cuánta impureza tiene el carro. Emana cuántos gases tóxicos está emanando.
0: ¿La máquina acá?
2: Esta de acá es el sonómetro. Es para ver los decibeles del vehículo. A ver que si no tienen escapes modificados. El software carga ciertos parámetros establecidos por la Agencia Nacional de Tránsito, un parámetro máximo para que el vehículo apruebe la revisión técnica.
0: ¿Cuál es la recomendación en este tema? Porque a veces mucha gente que le encanta el sonido agudo, retumbadores y más.
2: Bueno, hay normas, ¿no? Hay normas que establecidas, normas técnicas, y también viene la parte humana, ¿no? Porque no a todos nos molesta el excesivo ruido.
0: A uno le gusta, a otro les molesta.
2: Claro, sobre todo de las motos que se ven muy comúnmente aquí en la ciudad.
0: Seguimos avanzando en revisión técnica vehicular en este día martes 26, conversando con el arquitecto Juan Urgilés. Ya hemos llegado a otra parte aquí.
2: Bueno, esta parte de aquí, este tótem de aquí, como lo llamamos, maneja esencialmente 3 pruebas. La una que es el frenómetro, que se realiza pruebas de frenado.
0: Aquí.
2: Hasta parte de aquí, el vehículo se posiciona sobre estos ejes de aquí, gira y el conductor que está en el vehículo, que no puede ser el propietario, sino son técnicos propios del centro de revisión, pulsa el freno para ver el estado en el que está. Se hace 3 pruebas, la una de las ruedas delanteras, ruedas traseras y del freno de mano.
0: Lo que significa que aquí cualquier daño obviamente sale a la luz.
2: Claro, en ese momento, cuando el vehículo hace la prueba, en el tótem sale el estado en el que está el carro. O sea, usted presiona el freno y tiene parámetros mínimos. Esos parámetros son cargados y usted puede ver el estado en el que está el carro.
0: Señor arquitecto Juan, en la parte de ingreso ya al centro de revisión técnica vehicular, donde están los equipos y todos, vemos esta situación.
2: A ver, estas placas de aquí es el banco de suspensión. Entonces aquí se revisa todo lo que es el estado de los amortiguadores del vehículo. Y la plaquita de atrás es el alineador al paso, que verifica que las llantas estén posicionadas de manera adecuada.
0: Vemos todo con compresores, todas situaciones, obviamente equipado todo.
2: Sí, realmente el compresor no es exigido por la Agencia de Tránsito, pero siempre hay usuarios que vienen con las llantas un poquito...
0: Falta de aire.
2: Por ejemplo, están las 3 ruedas bien y la 1 está faltando. Entonces, por esa situación, a veces los vehículos no pasan. O a veces están muy hinchadas las llantas. Entonces, el carro, al momento de pasar por esta prueba de aquí, salta mucho el carro y no pasa la prueba. Entonces, es importante que, previo a venir a la revisión, realicen el chequeo de la presión de los neumáticos.
0: Hagan la revisión total para evitar de aquí regresar.
2: Sí, realmente la prueba no es que es algo... muy compleja, efectivamente pasan, se quedan los vehículos que realmente estén en muy malas condiciones.
0: Obviamente la ciudadanía está en la obligación de revisar su vehículo también.
2: Sí, tienen que revisar, y más por seguridad de la de ellos mismos, ¿no? De la ciudadanía y del propietario. No es esperar que lo vean esto como algo para que hace un mal a la ciudadanía, sino es algo en beneficio de la del
0: cantón. Muchas gracias. Desde Revisión Técnica Vehicular, dialogando con el arquitecto Juan Viles, nosotros informando de la noticia está.
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0: 7 minutos. Estelar 93.1 en su noticiero en este día martes 26 de mayo del 2026. Ahí está lo manifestado el informe desde Revisión Técnica Vehicular. Nosotros vamos a un brevísimo corte comercial y regresamos con más.
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1: Tenemos las 13 horas con 13 minutos, y tal y cual como lo habíamos ofrecido en los estudios de Estelar 93.1, de Soy la Troncal, tenemos la presencia de la abogada Jimena Andrade Verdugo, viceprefecta del Cañar. Abogada, ¿cómo está? Bienvenida.
2: Un saludo cordial a este medio de comunicación y a usted, señor periodista, por permitirnos podernos expresar y llegar a las personas y a las familias en el Cantón La Troncal a esta hora que comparten su almuerzo y que de una u otra manera se conectan en este medio para poder tener las noticias que pasan no solamente en el Cantón La Troncal, sino en la provincia.
1: Obviamente, señora viceprefecta, así tiene que ser. Nosotros, mire, a pesar de ser feriado, ayer laboramos y todo, porque nos debemos a eso, a la información, y la hacemos de la mejor manera para llegar a los hogares de los troncaleños. Justo, pues, a esta hora nos sintonizan miles y miles de personas que están deseosas de información de la prefectura del Cañar, viceprefecta. Novedades.
2: Bueno, primero el agradecimiento a ustedes, como los decía, y luego informarle a las personas que escuchan este medio que hoy empezamos ya con una jornada normal después de un feriado del día lunes, que normalmente no estamos en contra de los feriados, pero sí que nos interrumpen la gestión administrativa, que es nuestro peor enemigo desde el tiempo, pero en función de ello hemos podido programar y estamos invitando para el día sábado la inauguración de las vías y el asentamiento vial de Manuel de J. Calle, de un adoquinado donde durante muchísimos años las personas esperaron, antes tenían lodo, polvo. Hoy está la primera y la segunda etapa de adoquinado complementario totalmente, establecido una cubierta. De una forma mejoramos la calidad de vida de los ciudadanos, de esta manera confirmamos el trabajo que día a día se viene articulando, pero sobre todo lo que se ha venido diciendo siempre, que trabajamos a 24/7 y eso se demuestra ya entregando obras. Estábamos en la mañana en la Corina del Parral viendo que ya avanzan los trabajos de ahí y que se ha ofrecido en 15 días en terminar ya con el asfaltado para poder entregar también esta obra que es tan importante y que mejora la calidad de vida de los ciudadanos. Hay algo desde la prefectura del Cañar que siempre lo venimos diciendo, es que gracias a las coordinaciones se ha podido ya también ingresar con algunos trabajos que venimos realizando en el Cantón La Troncal, y ustedes han visto la manera de trabajar de nosotros, ha sido poder encontrar siempre un punto o un horizonte en que las obras lleguen a quienes más lo necesitan.
1: Abogada, en lo referente al Avenido Crespo, mucho se ha dicho de esta calle, ha habido problemas, obvio, todo el mundo lo conoce, pero también se está trabajando.
2: Bueno, realmente sí, estamos trabajando. Ahí nosotros, dentro de los estudios que nos entregaron, se había levantado una información de aguas lluvias, de un colector de aguas lluvias que existía, total, cuando comienzan a abrir, no existía estos colectores de agua y me parecía de manera irresponsable tener que botar capa asfáltica y que con los años tengan que abrir para poner colectores de aguas lluvias y poder de esta manera esta obra que de una forma se beneficia a la gente tenga no los años que deberían durar, sino a corto plazo cuando veamos que existen inundaciones, cuando los caudales de agua en los tiempos de invierno vayan por la vía, cuando nos toque abrir una vía y que de esta manera no sea totalmente complementación el tema de las obras. Hay algo más importante, las personas del Avenido Crespo, que decirles que todos los frentistas, son a más de 700 frentistas, no pagarán contribución especial de mejoras, no se les topará ninguna fórmula polinómica para hacer un cálculo de esta obra, más que la prefectura no cobra ningún valor por las obras. Lo que buscamos y generar es bienestar de la gente, lo que buscamos es contribuir con el desarrollo de las ciudades y lo que buscamos es que se termine este lodo, este polvo que durante años nos ha venido siempre teniendo en algunas ciudadelas. Empezamos también ya a subir al portal el de la ciudadela La Troncal en la casa, en la Juan Hidalgo, donde que está estas personas con capacidades especiales, que fue un ofrecimiento poder desasfaltar y otras vías más que tenemos ya cubriendo para poder llegar la segunda etapa de la playita. Empezamos ya la segunda semana de junio a poder trabajar y con ello estamos cumpliendo con un paquete de obras donde mejoramos la calidad de vida de casi 3,000 frentistas, usuarios que se benefician y que la calidad de vida del ser humano, que es lo que buscamos, también está beneficiada, y cada uno de los días que pasen, cuando ya no tengan lodo, cuando ya no tengan polvo, pero sobre todo cuando ya no se tenga que pagar a futuro o quedarse con una deuda 5 a 10 años, teniendo que a veces no se tiene ni para la alimentación ni para la comida, y tenemos a las instituciones públicas deudas.
1: Siempre se ha dicho que a veces se paga dos veces la obra. Y recordar que la Avenida Crespo es una calle que recibe mucha, mucha cantidad de agua cuando llueve en invierno. Y si no tenía los recolectores de aguas de lluvias, sería un fracaso total cualquier asfaltado que se haga, pues.
2: Bueno, estamos convencidos. Y yo creo que la Prefectura del Cañar ya tiene expuesta su marca. Que cuando hacemos unas obras, las hacemos bien, cumplimos con todos los estándares de calidad. Y hemos tratado siempre de manera eficiente articular a que estas obras duren en el y permanezcan en el tiempo. Algún momento entramos también en Puente Palo, miren, hasta el momento es asfaltado, mejoró la calidad de vida de los ciudadanos, están ahí, entramos por el colegio, por el Seguro Social, la escuela 18 de octubre, salimos por los Baldos Serrano, bajamos a Puente Palo y salimos a un lugar donde que se dejó un circuito también con colectores de agua para que estas vías duren y permanezcan en el tiempo. Los recursos en las instituciones públicas son limitados, pero cuando las obras se las hace con todos sus equipamientos técnicos, con todo lo que se requiere, permanecen y duran en el tiempo. Creemos y estamos convencidos que la gestión pública se la debe manejar de manera eficiente, articulada y con una conexión con la gente.
1: Es importante, ¿no? En el tema social, abogada, ¿cómo se está trabajando con los adultos mayores? Visitamos el otro día justo los comedores al mediodía y era pues hermosísimo ver qué cantidad de adultos mayores disfrutando su almuerzo y todo. Tener segura la alimentación es algo fundamental.
2: Bueno, yo creo, y estamos hoy justo en la mañana reunidos con algunos técnicos tratando de revisar el cumplimiento de nuestros objetivos trazados, si se ha dado en su mayoría, y estamos también satisfechos en su totalidad. Previo a que muchísima gente olvidada, a veces descuidada por sus familiares, muchos adultos mayores que entregaron todo a esta ciudad, que tienen sus hijos, y a veces la ingratitud ha hecho que no vuelvan a verles a ellos, y hoy les decía, a veces ya no tienen el sitio, la casa, la herencia, entonces ya nadie se preocupa de ellos. Pero que la institución amiga Prefectura del Cañar siempre ha precautelado que cada uno de los proyectos que nosotros manejamos desde las verdaderas realidades. Cero improvisación, cero desarticulación, sino más bien que cada proyecto social nace de las verdaderas necesidades de los territorios. No solamente de la ciudad de La Troncal, sino también en Cañar, en Biblián, en El Tambo, en Deleg, en Azogues, que hemos podido articular con otras instituciones para buscar recursos y poder atender a la gente en sus mayorías y atenuar la problemática social, y también tratar de trabajar en esa brecha de desigualdad que existe en algunos núcleos de algunas ciudades que están asentados, y tenemos conocimiento por eso, a veces llegamos en esos lugares a trabajar de manera constante con nuestros técnicos, con nuestras unidades médicas móviles, con kit de alimentos, con nuestras escuelas de fútbol, con nuestros comedores comunitarios, para tratar de este problema social que se viene teniendo en los territorios, atenuar, y que esta brecha de desigualdad como política pública es construir un tejido social donde que las personas tengan una calidad de vida mejor.
1: En lo referente a unidades médicas móviles de la salud, llegar con salud justo a los sitios donde lo necesitan, hay personas que no tienen ni para una pastilla, abogada Jimena, y cuando llegan la campaña de salud se ven favorecidas, obviamente.
2: Bueno, nosotros no hacemos campañas de salud. Yo veo estas campañas improvisadas donde que llegan con otros tintes, que es más bien tratar de llamar a la gente, llamar la atención. Nosotros hemos tenido la unidad médica móvil de manera permanente en los diferentes sectores, atendiendo de manera permanente, considerando que la problemática social es permanente, no es cuando ya se acerca algunos temas políticos y que me alerto a armar campañas, me alerto a hacer al 100% lo que tendríamos que haber hecho con obligación siempre, sino que esta unidad médica móvil con odontólogos, con terapistas, incluso con psicólogos, tenemos ahí, hemos venido atendiendo de manera permanente en los diferentes sectores, en el casco urbano marginal y en el casco rural, y también en nuestra mano amiga, en el centro de la ciudad que la tenemos, una vez al mes la unidad médica móvil hace de atención odontológica, atención médica, y cuando ha sido el tiempo de las, ya que viene el tiempo de las lluvias, trabajamos a que estas enfermedades epidemiológicas que existen en ese tiempo, también con medicación y poderles entregar a las familias enteras en el cantón La Troncal. En los 7 cantones hay diferentes problemáticas. Nuestra unidad médica móvil del distrito 2 está en Ventura, está en Sucur, está en Suscal, está en Cañar, está en Jabín, y la del distrito 3 ha estado en La Puntilla, ha estado en Manuel de Jotacay, aquí en el cantón La Troncal, en Cochancay, en La Voluntad de Dios. Siempre estamos monitoreando dónde estamos haciendo atención y que la atención no solamente sea de calidad, sino que sea eficiente, que sea justa. No por ser pública tiene que ser deficiente. Yo siempre a los técnicos o a las personas que trabajan en la prefectura como en el centro de gestión, le digo que lo público debe ser de calidad.
1: Por supuesto que es así, abogada Jimena, es importantísimo, ¿no? Cuando llega la atención de esa manera, conocemos, mejoró muchísimo con la compra ya de la segunda unidad médica móvil de la salud.
2: Claro, anteriormente ustedes veían que se venía 15 días en la sierra, ahora pasa de manera permanente, se hizo las gestiones y en el legaustro conseguimos recursos. Eso es parte de gestionar, es parte de poder también confundir a las familias enteras en el cantón La Troncal. En los 7 cantones hay diferentes problemáticas. Nuestra unidad médica móvil del distrito 2 está en Ventura, está en Sucur, está en Suscal, está en Cañar, está en Jabín, y la del distrito 3 ha estado en La Puntilla, ha estado en Manuel de Jotacay, aquí en el cantón La Troncal, en Cochancay, en La Voluntad de Dios. Siempre estamos monitoreando dónde estamos haciendo atención y que la atención no solamente sea de calidad, sino que sea eficiente.

0: técnicos o a las personas que trabajan en la prefectura como en el centro de gestión, le digo que lo público debe ser de calidad.
1: Por supuesto que es así, abogada Jimena. Es importantísimo, ¿no?, cuando llega la atención de esa manera. Conocemos, mejoró muchísimo con la compra ya de la segunda unidad médica móvil de la salud.
0: Claro, anteriormente ustedes veían que se venía 15 días en la sierra, ahora pasa de manera permanente, se hizo las gestiones y en el legaustro conseguimos recursos. Eso es parte de gestionar, es parte de poder también con fondos no solo presupuestarios, sino extrapresupuestarios, se consiguieron esta unidad médica móvil, se la compró y estamos trabajando en la zona de influencia donde que el legaustro nos dio los recursos en su totalidad para comprar esta unidad médica móvil.
1: Es importante, el apoyo al deporte también es fundamental. Hemos asistido a algunos eventos donde se han entregado pues accesorios deportivos a las escuelas de fútbol, la algarabía de padres, de familia, de niños que sueñan con ser futbolistas, niños y niñas, porque ahora el deporte es compartido, el fútbol, abogada.
0: Bueno, realmente estos espacios deportivos de construcción, de formación de niños, lo llevan a tenerlos a ellos ocupados, a que en las tardes practiquen, a que el fútbol, que es la pasión de las familias, que une familias, ustedes verán. Y les contaré que cuando nosotros vamos a este concurso de la Copa Universo a Guayaquil, va la mamá, el papá, a alentar a su hijo y muchos han sido premiados como el mejor arquero, como los mejores goleadores de un campeonato que a veces brillan y que de alguna u otra manera algunos de los jóvenes que han sido parte de las escuelas de fútbol han sido fichados, porque así los llaman, por los deportistas o los que manejan el tema y se han quedado en la ciudad. Entonces, ¿cuál ha sido la finalidad de nuestras escuelas de fútbol? Llevarles a otros espacios para que puedan crecer y que de una u otra manera esta pasión del fútbol, que también se convierte en una profesión fútbol, de los de futbolistas, tengan una puerta abierta mayor. La prefectura nunca ha escatimado ninguno de los recursos cuando se trata de trabajar por los jóvenes, por los adultos mayores, por los niños, por las personas con capacidades especiales, y siempre hemos estado planificando y coordinando para llegar de manera oportuna.
1: Por supuesto que así, somos testigos de aquellos. El apoyo al deporte es fundamental, al fútbol es increíble. Abogado, mantenimiento vial. Moradores y dirigentes la 10 de agosto visitaron la prefectura para pedir urgente atención a cierta parte de la vía que está en pésimo estado.
0: Bueno, estamos en la parroquia Pancho Negro, justamente hoy estamos yéndonos en la tarde a hacer los recorridos en donde está la maquinaria. Ustedes sabrán, tenemos durante toda la provincia los frentes de maquinaria y poder coordinar que entre ya en este sector que ha sido pedido. Este sector también es parte de la parroquia Pancho Negro y en los días anteriores hablábamos con algunos compañeros de las asociaciones y les decíamos que como buenos padres de familias tenemos que venir coordinando, tratando de llegar a lugares que no hemos venido llegando. Estábamos en Ananía, estábamos en Pancho Negro, estábamos en las 40 cuadras y ya posterior de esto íbamos a entrar por la entrada de la Normita y veníamos a el sector de la 10 de agosto para dejar adesentando en su totalidad las vías, que son algunas y que de una u otra forma ellos nunca han estado descuidados por parte de la prefectura. Cuando se pidió el tema de la capa asfáltica en la vía, se lo cumplido. Cuando han pedido el puente, estamos cumplidos con el puente y que ahora tendríamos que esperar un poquito, pero que ya estamos, yo creo que esta semana la otra, entramos ya a hacer el adesentamiento total en esas vías que son tan productivas y que son tan necesarias para que los agricultores puedan transitar de manera segura.
1: Hay muchas personas, abogada Jimena, con necesidades urgentes, con enfermedades, que han recibido apoyo también de parte de la prefectura de Cañar. Mucha gente que llega, toca las puertas y ojo, la prefectura hace que se convierta en realidad esas ayudas, que viene a aliviar la carga familiar, porque hay mucha gente que no tiene cómo tratarse y todo. Cuéntenos, ¿qué novedades hay en ese sentido?
0: Bueno, yo en lo personal siempre he considerado que uno tiene que hacer más allá de lo que uno le han encomendado. Ese tipo de trabajo que lo venimos haciendo con nuestras técnicas en el territorio, algún momento podremos pasar algún reporte de todo lo que hemos podido hacer, que está registrado, pero que cómo ha cambiado la vida de cada uno de los ciudadanos, cómo hemos podido considerar, hemos podido ayudar, y que eso lleva más allá de solamente el tema institucional, sino que el tema personal de poder hacer algo más por la gente. Yo siempre digo, esta ciudad que me vio crecer, no podría haberles pagado mal, sino haberles servido con todo lo que tenía que hacer, con todas las ganas, con todo el cariño, porque quien no quiere a su ciudad, quien no quiere a su gente, no quiere a nadie. El poder servir no se hace solamente con un discurso bonito que me preparan,

0: se hace con un discurso que hoy quiero decir, lo que siento, sino se hace con realidades y cambiando la situación de vida de los ciudadanos, que ven a una esperanza a la institución amiga Prefectura del Cañar cuando se acercan y saben que tienen una respuesta en poder solucionar problemáticas y que a veces hemos gestionado, hemos trabajado, hemos coordinado, y le agradezco al equipo de la prefectura que siempre están predispuestos para hacer algo más allá de lo que están ellos contratados para poder trabajar y mejorar la vida de los ciudadanos, que es uno de los lemas de la prefectura.
1: Abogada, se festejó pues muchísimo el mes de mamá, el mes de la madre, que justo termina pronto, y se viene el día del niño, se viene también el mes del jefe de casa, del papá. ¿Qué se tiene planificado?
0: Bueno, yo creo, y siempre hemos dicho, que el día de la madre es todos los días, es un alto a las actividades para rescatar a esa madre empoderada, fuerte, valiente, leal. ¿Quién como la madre, no es cierto? Quienes tenemos la suerte y la dicha de tenerla, sabemos del significado de que Dios puso en la tierra a la madre, y quienes somos madres sabemos del significado verdadero de ese amor y ese cariño que se tiene, y que a veces estamos incluso encaminados hasta poder entregar nuestra vida para que no pase nada, o tratar de articularles en un lugar donde que no sientan o no vivan una realidad de manera buena o mala, pero la madre es el significado de bondad, de dulzura y de todo lo que significa dentro del verdadero sentido de la gracia positiva que los seres humanos tenemos. Hemos tratado de estos días hacer un alto a ello, hemos hecho algunos eventos, también viene el Día del Niño, estos niños cuidados por la Prefectura del Cañar, en nuestras escuelas de fútbol, estos niños cuidados en las guarderías, estos niños cuidados en el proyecto Cañar Humano sin Desnutrición, porque ellos son la fuente de este proyecto, erradicar la desnutrición en la provincia del Cañar, en que niños bien alimentados son niños productivos en las escuelas, niños productivos en las escuelas son el futuro de la patria, pero para llegar a eso hay que tener un trabajo bien articulado, bien fomentado, con objetivos claros a dónde queremos llegar. El Día del Padre es el mes de junio, ese padre que de una forma también es la fuerza, la valentía de los hogares, y como quienes somos creyentes sabemos del significado del padre, ¿no es cierto? Entonces haremos algunas actividades, pero estamos seguros que no solo se tiene que hacer en esos días. Son los 365 días del año, y cuando estamos en la gestión pública, durante dure nuestra gestión, articular para mejorar la calidad de vida de estos mayorcitos que a veces también son olvidados.
1: Abogada, agradecido por la presencia suya en los estudios Estelar 93.1, transmitido por Soy La Troncal. La dejamos en esas palabras finales.
0: El agradecimiento a ustedes por poderme permitir llegar a muchísimas personas en la ciudad de La Troncal. Hoy estamos acá tratando de articular algunos temas y trabajar. Es importantísimo que las autoridades coordinemos y siempre estemos presentes para poder presentar lo que venimos haciendo, el trabajo, pero sobre todo saber que el día viernes haremos nuestra rendición de cuentas en la ciudad del Tambo, sabiendo que esta rendición de cuentas cumple una finalidad y un objetivo, haber podido haber alcanzado nuestros objetivos de mejorar la calidad de vida, y saber que al representar a la mujer troncaleña, a esa mujer trabajadora, fuerte, esmerada, ese me hacía un doble compromiso: nunca desmayar, nunca coarcionar a que lo que teníamos que hacer, que nada de lo que nos ha pasado nos ha impedido poder continuar trabajando. Saber que el trabajo que teníamos que hacer era doble, porque representábamos por primera vez a una mujer troncaleña a nivel de toda la provincia, y sabíamos que tenemos que hacerle quedar muy bien representando lo que significa el trabajo, siempre la articulación, siempre la bondad, pero sobre todo el esmero de hacer días mejores por toda la gente en la provincia del Cañar, me ha hecho asumir este cargo con mucha responsabilidad, esa responsabilidad que nos apasiona en poder cumplir los objetivos y decirle a cada una de las personas que nos escuchan: vamos a rendir cuentas como lo debemos hacer. Esas rendición de cuentas son con metas cumplidas, con objetivos claros, pero sobre todo con el cariño que cada una de las comunidades, de las parroquias, de las ciudades que pertenecen a la provincia del Cañar me han recibido, a poder llegar y articular para mejores días de los ciudadanos, que es uno de los trabajos más bonitos que he podido tener, el trabajo social que he tenido en la Prefectura del Cañar.
1: Muchas gracias. Diálogo a fondo con la viceprefecta del Cañar, abogada Jimena Andrade Verdugo. 13:33, un brevísimo corte comercial y regresamos con más.
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7: Hola, ¿me dicen la hora? Son las 10 de la mañana.
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4: Tenemos las 13:40 estelar 93.1, es un noticiero este día 26 de mayo del 2026. El agradecimiento a Zoila Troncal también por la transmisión, a Cacerito Producción. Saludamos también con agradecimiento a Wilfrido Alan Ortiz Simbaña por la ayuda en controles, también el popular DJ Latino. Bueno, ¿este latino de dónde salió? Bueno, eso no importa. Un saludo enorme también a toda esa gente maravillosa en diferentes sectores de la Troncal, barrios, ciudadelas, comercios, mercados, taxis, buses intracantonales y de improvisar el servicio mixto, transportación escolar e institucional. Hoy no hemos tenido mucho tiempo de saludar a mi gente, pero en todo caso saben que las llevamos aquí, en el corazón. Estamos aquí por ustedes y nos debemos a ustedes. Muchas gracias por la sintonía. A propósito de barrios, de solares, montes, ayer encontraron tremenda boa, muy cerca de la Cruz Roja. La boa fue prácticamente llevada a través de la Cruz Roja, creo, a donar sangre primero. La pusieron en un saco, pero mire, todo esto se debe a los solares montes desocupados que hay en la Troncal. ¿Hasta cuándo esa campaña de limpieza? Nos preguntamos. Todas las ciudades la tienen esta problemática, todas. En la Mar de Roldós, ni se diga, Jaime Roldós, en todas, Nueva California, cualquier cantidad, 2 de octubre, Santa Rosa, lo mismo. Intervención, yo no sé cómo no pueden hacer, intervenirlos y tenerles listo la cuenta cuando vayan a pagar los tributos. Es que no hay otra. No hay otra, porque si no, ¿cuándo? Y los perjudicados directos son aquellos que viven siempre, que llegaron primero y que llegaron porque quieren vivir, tener su espacio, pero los otros lo han hecho por negocio. Ahí está. En esta ocasión fue una boa. Pana decía matacaballo. Pero cuando es X, como la Santa Isabel, imagínense. Ojalá se aceleren este tema de los solares montes y que aprieten un poco y puedan hacerlo limpiar. Conversamos el día de hoy con el ingeniero Rómulo Ulises Alcíbar Campo Verde, exalcalde del Cantón La Troncal. Saludamos al ingeniero Rómulo, a sus padres, a su esposa, a sus hijos. Y el día de hoy tuvimos la oportunidad de dialogar ampliamente temas relacionados con La Troncal y qué mismo. En el tema político, ¿va o no va? Se rumoraba que va como candidato a la concejalía, primera concejalía. Definitivamente dijo no. ¿Dejó abierta la posibilidad de una candidatura a la alcaldía? Sí. Para ustedes, el ingeniero Rómulo Ulises Alcibar. Vamos a conversar en este inicio de semana laborable con el ingeniero Rómulo Alcibar Campo Verde, exalcalde del Cantón La Troncal. Ingeniero, buenos días, ¿qué tal?
5: Bueno, un gusto saludarle y al mismo tiempo agradecido con Dios por un día más de vida y más que todo saludar a todo el pueblo troncaleño.
4: Ingeniero, siempre hemos querido conversar de estos temas con usted. Es justo el tema del cantón, de la ciudad. ¿Cómo mira, pues, todo aquello que está sucediendo en el cantón? Llámese servicio de parqueo tarifado, llámese recolección de desechos, tasa de recolección y más, ingeniero.
5: Bueno, en el tema de eso, la ciudadanía sabe que es un tema súper delicado, en las cuales La Troncal sigue siendo una ciudad muy sucia. Lastimosamente no han traído a la persona indicada para este tipo de trabajo, como es el tema de recolección de basura. En la época nuestra, usted sabe que la ciudad era impecable. Ahora tenemos un director de no sé de qué parte del país, pero no es troncaleño, no les duele lo que pasa en La Troncal, y ahí hay un quema importismo, ¿no? Y el tema del tarifado de la basura, no se ponen de acuerdo, dicen un día una cosa, otra semana salen con otra cosa, o sea, no tienen un norte fijo, así que esa es la consecuencia de lo que estamos viviendo ahora en esta administración, y lastimosamente sucede que el quemimportismo para nuestra ciudad.
4: En lo referente al SERPAL, Servicio de Parqueo Rotativo Tarifado, ingeniero, es un proyecto, es una idea que nace obviamente en la administración suya y que comienza a aplicarse ahora. ¿Cómo mira usted el avance del SERPAL?
5: Verá, lo vuelvo a repetir, nosotros dejamos la ordenanza lista. ¿Cómo estaba la ordenanza? Con la empresa privada. ¿Por qué? Porque era un proceso. Primero, la calle 25 de agosto y la Alfonso Andrade.
4: Es decir, poco a poco.
5: Así iniciábamos poco a poco para que la gente no tenga ese choque que ha tenido. Ahora esta administración lo que hizo es supuestamente cambiar toda la ordenanza y miren las consecuencias que tienen y hasta la vez inicia. Sé que hay funcionarios que ya tienen ganando más de un año de jefes, pero todavía no comienzan con el tema de poner orden al tema de los vehículos. Aplicaron en toda la ciudad y es un tema que hay que ir poco a poco, como lo dejamos nosotros establecido en la anterior administración. Pero ahora, lastimosamente, mire lo que está sucediendo.
4: ¿Será que va a demorar mucho este tema tal y cual como usted lo está viendo, señor ingeniero?
5: Bueno, en esta administración todo puede pasar y hay que decirlo, ¿no? Cada día salen con un cuento, cada día salen con una improvisación, y eso no está bien para la ciudad. Siempre he dicho que hay que pensar en ciudad, hay que pensar que la troncal cada día merece estar mejor, pero con estas improvisaciones de ciertos funcionarios, de la misma administración, de la misma autoridad, no se llega a ningún lado. Y mire lo que está pasando en toda la troncal, no solo en el CEPAC, en todas cosas hay un sinnúmero de problemas. Solo le voy a comentar algo. Mire, ahora tenemos, por ejemplo, cultura por un lado, o sea, todo antes estaba unificado. Yo no sé por qué permitieron que ya el municipio estaba todo establecido en un solo lugar. Ahora una parte está por el FQ, otra parte está por la José Peralta, o sea, es un caos ir al municipio. Lastimosamente, como le digo, vivimos de improvisación en improvisación, y ahí sabe quiénes son los que salen ganando, son los jefes departamentales, porque ellos tienen su mundo aparte y se creen los reyes para que no los controlen. Por eso yo siempre digo, es una administración que lastimosamente ha tenido muchas improvisaciones.
4: Señor ingeniero, en lo referente al edificio contiguo al municipio de La Troncal, yo recuerdo que se hizo una inversión, incluso se aperturó una escalera para comunicarse directamente a la oficina del municipio al edificio de al lado, donde funcionaba cultura, funcionaba otras dependencias. ¿Cuándo se invierte más o menos allí en lo que es mamparas, aluminio y todo eso? A la final se perdió, pues.
5: Así es. ¿Por qué? Porque era un pedido de los directores de esta administración. O sea, ya estaba todo establecido. La intención que nosotros teníamos en ese entonces era comprar el edificio para hacer una sola, o sea, un edificio donde entremos todos, porque no vale de que tú al pueblo tenga que ir por cultura a un lado, por otro tema a otro lado, en cambio siempre yo pensé en la unificación para que todo esté ahí y todo esté controlado, y tú dentro del panel de cámaras controlaba todo. Y ahora, ¿cómo vas a controlar si uno está en el FQ, el otro está por un lado, el otro por otro lado? Y ahí sí, viva el rey, como digo yo, de los jefes departamentales. Eso es lo que está pasando y ha pasado, y no hay control, no hay control de nada.
4: Se habla de una inversión más o menos de $58,000 en aluminio y vidrio, las divisiones de las oficinas y todo que funcionaba.
5: Es que no solo había, también había archivos. Pasamos todo lo que era archivos, que son datos importantes del municipio. Casi un piso estaba ocupado por temas de archivo, que eso hay que cuidar la documentación, pero lastimosamente cada administración llega con su patín, como decimos vulgarmente, y ahora las consecuencias paga el pueblo.
4: Se anunció por parte de la ingeniera Miran Castro, alcaldesa de La Troncal, que ya se comienza a matricular en revisión técnica. ¿Su opinión?
5: es de Ripley. ¿Por qué me río? Porque imagínense, ya le toca salir a ella y recién y sale dando una noticia. O sea, eso es vergonzoso. Yo ni siquiera saliera a un medio de comunicación a decir que recién voy a matricular. O sea, eso ya viene desde el 2023. Imagínense, estamos en 2025, ya mayo, y recién vienen con esa noticia. El que ha pagado aquí los platos rotos somos los que somos dueños de vehículos, de motos, de todo tipo, y tenemos que irnos a matricular a otro lado. O sea, eso es tener una incapacidad para no poder ni siquiera ese documento sacar. ¿Por qué? Porque no hay buenas relaciones con los ministerios, no hay buenas relaciones con el presidente de la República. Y cuando uno es alcalde, tiene que sacarse la camiseta por el partido que tú llegues y trabajar conjuntamente con todo el tema del gobierno, porque son la gente que te ayuda, la necesitas obligatoriamente del organismo rector, que es el gobierno. Pero mira, ahí está la consecuencia: en los 3 años le vienen a dar un permiso para matricularse. Eso es vergonzoso para la troncal, y teniendo todo. ¿Y quién dejó hecho todo eso? El RTV, en la administración nuestra. Aquí yo no veo ni una obra emblemática de esta administración. Solo veo parques de 3x3 o 2x2 que han hecho en los mismos parques. Veo canchas donde yo no le he subido, pero han subido otra gente, donde están los caballos comiendo los céspedes en las canchas. O sea, eso es vergonzoso, porque no le dan mantenimiento ni siquiera a los campos deportivos. La gente necesita recrearse, la gente necesita hacer deporte. Hay que invertir más en el tema de deportes, pero esa es la autoridad que quiso el cantón La Troncal, y lo bueno que ya falta poco y que la gente sepa elegir bien.
4: Hay un espacio que siempre los moradores anhelaban, una cancha de césped. La administración actual la está haciendo, que es en la Juan Hidalgo, junto a la Revisión Técnica del Club.
5: Bueno, mire, aquí quedaron varios proyectos. Uno de esos fue eso. Si usted va a planificación, está todo listo, estaba todo listo. Nosotros no, en los 2 años que tuvimos normales, porque los 2 años fueron de pandemia, nosotros pusimos a trabajar a un equipo de planificación para hacer muchas cosas más por la troncal. Lastimosamente, la que ahora está dirigiendo el cantón La Troncal no tomó en cuenta nada lo que estaba dicho, y ahora por conversaciones sé que recién quiere averiguar qué nomás había planificado en la administración nuestra, cuando ya va a salir, o será que lo hace por tema de campaña. Pero para ser alcalde hay que ser muy responsable, no hay que llegar con odio, no hay que llegar con desquite. Es un tema de ciudad, es un tema donde nosotros tenemos que pensar en la juventud, en la niñez, en el agricultor, en el comerciante, en todo, para que la troncal siga creciendo, porque nosotros somos una potencia en crecimiento. Cada día somos más habitantes, es una ciudad netamente productiva, una ciudad donde hay buen comercio, pero lastimosamente, lo vuelvo a repetir, tenemos una administración que hemos retrocedido en vez de adelantar.
4: Usted dijo, ingeniero, en esta entrevista, que hay que sacarse las banderas políticas. En la administración suya, ¿le tocó trabajar con cuántos gobiernos?
5: Yo trabajé con Lenín Moreno y trabajé con Guillermo Lasso. En la época de Lenín Moreno, yo le saqué el plan maestro de agua potable de casi 9 millones y le saqué el plan Casa para Todos, donde ahora habitan 250 familias. Casi 15 millones le sacamos al gobierno, que supuestamente era, yo entré por creo, y en esa época estaba la Revolución Ciudadana. Así que imagínese, yo lo que primero hice, hacer las conexiones, hacer los nexos y comenzar a trabajar en beneficio del cantón La Troncal. Alcalde que llegue a una ciudad o persona que llegue a una institución debe de sacarse su bandera política y trabajar en beneficio de la colectividad, en este caso del cantón La Troncal.
4: Ingeniero, no podíamos cerrar esta entrevista sin conocer de un tema, lo de actualidad, tema político. Mucho se rumora, Rómulo Acíbar no va, Rómulo Acíbar sí va. Cuéntenos un poquito aquello.
5: Bueno, mire, ha habido muchas conversaciones y seguimos conversando con varios sectores políticos. Yo casi toda la semana tengo reuniones en mi casa con diferentes partidos políticos que están buscando para el tema de la alcaldía. Todavía no nos hemos decidido, estamos en conversaciones, pero lo que sí le digo que la troncal necesita gente que vaya en verdad a trabajar, no que vaya a improvisar, ni porque llegues al poder nunca has tenido y llegas a tener, loco te haces. Pero lastimosamente esperemos que la gente piense bien, que la gente analice y mire las consecuencias que estamos viviendo en esta administración. Yo pienso, y como dice la mayoría, hemos retrocedido para mal, porque a mi criterio personal es una administración que ha llegado con mucho odio, con mucho rencor, administrar una ciudad que estaba en plena época de desarrollo. Pero nómbreme una obra emblemática de esta administración.
4: Por ejemplo, la ampliación de la calle Loro.
5: Estaba listo, quedó todo listo.
4: O sea, los proyectos.
5: Todo listo, y no llegaba ahí. O sea, todo quedó listo. Por eso digo yo, o sea, no han hecho nada nuevo.
4: Los graderíos del estadio municipal.
5: Bueno, yo la tenía al otro lado, atrás de los arcos, el proyecto.
4: Para ir avanzando.
5: ¿Por qué? Porque la troncal es una ciudad que poco a poco tiene que tener un buen estadio completo, y para jugar fútbol profesional necesitas que los graderíos mínimos entren 7.000 personas. Con ese graderío y con el que está al frente, no entran 7.000.
4: 5.000.
5: No entran 7.000 personas. Ese es un requisito. Un ejemplo, sí. Nuestro equipo, el que está aquí el 9 de octubre, clasifica, no puede jugar ahí porque los graderíos no.
4: En la Serie A.
5: No puede jugar ahí porque no cumple el requisito. O sea, los que sabemos algo de deporte, siempre hay que pensar en el más allá, en el futuro, en lo que se puede venir, pero ya es decisión de la administración actual que ha hecho esos graderíos y bien por la troncal. Pero si la troncal llegaría a jugar primera, no cumplimos con el requisito.
4: Supóngase que en MLE falta, pues, el graderío. Pues.
5: Bueno, ahí puede sobrar, pero si llega a Barcelona, ahí sí va a faltar estadio.
4: El asmerreír del fútbol de Sudamérica.
5: No creo.
4: Eliminado, ingeniero, no me contestó. ¿Hay la posibilidad que va a Rómulo Silva como candidato a alcalde?
5: Estamos en conversaciones, estamos analizando. Lo que sí descarto, que han dicho que yo voy a participar para aconsejar, no, esa es una gran mentira. Nosotros si vamos claro, para la alcaldía, pero estamos en conversaciones.
4: Se habla de una alianza de tres partidos.
5: De varios partidos, o sea, no solo esa alianza. Me han venido a buscar un sinnúmero de partidos, de movimientos, y yo siempre digo, nosotros siempre estamos generando empleo, siempre estamos dando plazas de trabajo en el tema de lo nuestro, que es lo fuerte de la agricultura. Nosotros no estamos sentados rascándonos la panza, al contrario, estamos siempre generando y buscando mejoras para nuestro cantón. Siempre estamos con los contactos que tenemos que estar, pero lo más importante es siempre agradecido con Dios por el día a día, por la forma en que vivimos, en la forma en que nos trata. Este mundo es pequeño, este mundo es, da la vuelta rapidito, y siempre hay que portarse bien y tratar de ayudar a los demás.
4: Ese mensaje a la ciudadanía, señor ingeniero Rómulo Alcíbar.
5: Que decirle a los ciudadanos troncaleños que falta poco para que esta administración termine su mandato, y más que todo que sepan elegir bien, que es en la troncal hay hombres y mujeres valiosas, y que si se llega, ya falta poco para la elección, que piensen bien, mediten bien y elijan una buena persona que vaya sin odio, sin rencor, y que tenga las mejores propuestas para la ciudad.
4: Muchas gracias, un diálogo a fondo con el exalcalde del cantón La Troncal, ingeniero Rómulo Ulises Alcíbar Campo Verde.
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4: Tenemos 14 horas con un minuto. Eso fue manifestado por el exalcalde del Cantón, ingeniero Rómulo Ulises Alcíbar Campo Verde, conocido aquí en la troncal como Superman Alcíbar, le dicen. Barcelonista hasta decir basta. Él dice que va a los solo partidos internacionales, pero solo al Monumental. Yo le digo, ¿por qué no fue a Argentina cuando lo eliminaron, a Chile cuando lo eliminaron a Barcelona de Copa Libertadores? No, para allá no, dice. Bueno, saludamos a toda esa gente que se conecta con nosotros día a día. Se nos queda una nota con el jefe de la Policía de Tránsito de la Troncal. Los accidentes de tránsito han cobrado vidas. Eso nos llena de mucho dolor, porque las calles troncaleñas se tiñen de sangre. A cada momento hay accidentes de tránsito, por Dios. En la medida que hagamos caso y que manejemos con precaución un vehículo liviano como motos lineales, definitivamente va a mejorar esto. Y también respetar, por lo que manejamos un vehículo de cuatro llantas, a los peatones y aquellos que van en vehículos livianos. La buena utilización de esta clase de vehículos, yo sé que hay gente que son de escasos recursos y que van a dejar su hijito a la escuela, tres, cuatro hijitos en una moto, pero Dios, manejen con precaución, tengan cuidado y también, vuelvo, insisto, a respetar la vida de la gente en las calles de la Troncal. Si vas a conducir, no ingieras bebidas alcohólicas, peor motocicleta, ninguna clase de vehículo. Esto hay que evitarlo. Van a emprender una campaña de concientización en la Policía Nacional y los medios de comunicación para la utilización de casco. Mañana va a haber un programa en las calles de la Troncal, creo, donde van a premiar a aquellos que van a que cargan el casco, y a los que no cargan casco, sancionarlos. Y aquellos que andan en motos con pago sin licencia, presos. Así se anunció por la Policía Nacional. Mañana estaremos en el noticiero de la mañana, Dios mediante, pasando la nota con el sargento Juan Moreira, jefe de tránsito de la Policía Nacional, y obviamente la vamos a subir a la página en pocos minutos más. Muchas gracias por la sintonía, ya nos hemos robado 3 minutos de full joda, ya está por ahí, escuchamos pasos de Animal Grande, ya Junior Reyes está por allí. Que Dios los bendiga, los dejamos en buenas manos, gracias a Caserito Producción, en Soy la Troncal, y también al DJ, oiga, el señor Alan Ortiz, Wilfrido Alan, tiene el nombre de brasilero también, Wilfridinho, Aladiño Ortiziño. Gracias, que la pasen bien.
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Pues señores, gracias papito Dios por la oportunidad brindada. Sé que ya hemos recibido este día las primeras horas de la mañana en compañía de la Radio Estelar y como siempre, pues obvio agradeciendo a papá Dios, pero aquí estoy yo para acompañarte en esta segunda jornada del día. Luego de un delicioso y suculento almuerzo, porque me imagino que a esta hora ya tuvieron que haber almorzado, ¿verdad? Luego de ese rico, delicioso y suculento almuerzo, señores, vamos a recargar nuevamente las pilas con full música, con full recomendaciones, con full buena compañía, con full locuras, con full improvisación y entretenimiento, aquí en este tu programa Full Joda. Tu amigo de siempre, Junior Reyes, pero no he llegado solo.

después. 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Las buenas tardes a todo ese personal camellador, a todo ese personal que mientras está ya arrancando, iniciando esta segunda jornada, lo hacen en nuestra sintonía. 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

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Vamos a arrancar la programación del día de hoy y lo hacemos así románticamente. Hoy he decidido arrancar la programación un poquito romántico, porque sé que algunos recién se integran a la buena del día de hoy.

0: termina con esta. Oye, que nos levanta, mijo lindo, aquellos sentimientos que teníamos ahí como que aplacados. Nos levanta aquellos sentimientos como que teníamos en stand-by.
1: ¿Sí o no?
0: Claro, yo digo que sí, ¿eh? Yo digo que sí. No sé a usted, pero con estas cancioncitas, mijo lindo, recordé, pues, recordé mi juventud. Y no es que tampoco esté viejo, ¿no?
1: No.
0: No, no, no, mijo lindo. Aquí donde tú me ves todavía estoy pollito. Sino que digo juventud, me refiero cuando yo estaba en el cascarón todavía. Y ahorita ya evolucioné, y ahorita soy, ¿cómo es que dicen? Gallito. Gallo completo todavía no. Pollito es la cosa, pollito, ya. Entonces, estas canciones, mijo lindo, oye, imagínate bailar apegadito con aquella persona especial, con la que quieres, con la que amas. ¡Mamma mía, qué delicia, ¿no? Bailar juntitos, que ella te ponga las dos manitos alrededor del cuello, ¿verdad? Que te tenga allí sometido. Y tú que le tengas colocadas las dos manitos en la cintura. ¡Mamma mía, qué belleza, ¿no? ¡Qué delicia! Imagínate un momento así, pero bueno. No entremos tanto en detalles porque hay algunas personas que están solteras hoy. Entonces después van a lagrimear, después les van a lagrimear, claro, después les va a caer una basurita en el ojo y van a andar lagrimeando por el ojito. Entonces mejor ya, no entremos en detalle. Lo que sí quería decirte en contexto, en definitiva, es que la música está buena, mijo lindo. Si no me le subes el volumen, es porque andas quedado. ¡Actívate! ¡Actívate, señores! 2:40, 2:40. Vamos a subirle volumen.

sufrir, oyente mía. Vamos a cambiar de cosas de género, señores. 2:44 en la tarde de este segundo día de la semana. Luego del feriado super bacano que disfrutamos, ahora es momento de disfrutar de

0: que me siento como un rockero. Te lo juro, me siento como un rockero. Te lo juro, aquí estoy en la cabina de la radio. Como estoy solito, disfrutando de la señora Soledad. Oiga, Soledad, me acordé de esa canción, güey. Me está dando ganas hasta de poner esa musiquita. Pero no. Modérate, Junior Reyes, modérate. Tranquilízate que eso queda para el San Viernes, ¿ah? Eso queda para el San Viernes. ¿Quién anda por allí? Permíteme saludar a todo ese personal que ya se está reportando con nosotros desde los diferentes nexos de comunicación, a quienes nos escriben, a nuestro WhatsApp personal, a quienes nos están whatsappeando, a nuestra línea de contacto directo con la estación radial 09-898-19837. 09-898-19837. Como decía la bruja del 71 en aquel capítulo, ¿quién anda allí?
1: Tu marido.
0: Ahí está, ahí está. No sea malcriado, no sea malcriado. Pero me voy con salud, no se puede. No se puede con ustedes. Junior, bendiciones para ti. Me voy al trabajo, pero antes de irme, dejo mi reporte. Belleza, caramba, Dios mío. Qué belleza, cómo somos nosotros los hombres, los caballeros, cómo nos reportamos antes de ir a hacer alguna actividad. Y así las mujeres nos ponen los cachos, nos engañan, nos traicionan. Se quejan de nosotros los hombres, nos dedican la canción Malditos Hombres de Magia Latina. Siendo que nosotros los hombres sí nos reportamos. Nos ponemos a cuenta con ella, les decimos todo lo que vamos a hacer, a dónde vamos. Y así nos tratan mal, oye. Ah, por eso que también le ponemos los cachos y ya nos cansamos, oye. Vea, Ronaldito Isaca. Exacto. Uy, habla bien. Acá me dice Junior, habla bien, ¿cómo es eso? Dice que los hombres se reportan con sus mujeres. Dice, Ronald, se está reportando contigo. Habla en serio, pues.
2: Zorro.
0: No.
2: Zorro.
0: Que no estoy diciendo, hable en serio. No, pues me refiero a que nosotros sí hacemos las cosas de manera correcta. Por ejemplo, acá Ronald Quitizaca, antes de irse a camellar, me dice, Junior, bendiciones para ti, me voy al trabajo, pero antes dejo mi reporte. Belleza. A eso me refiero, oye, que nosotros somos bien comportados los hombres. Buenas tardes, mi Junior, aquí a full sintonía y a full joda. Ya sabe, ya sé qué, pues, mija linda, ya sé qué. Ya sé. Normita Herrera me dice, ya sabe, claro, ya sé que el día de ayer, oiga, la vi mueleando, ¿sí?

0: Pues a quién vi el día de ayer, ¿ah? Sí, sí, estaba comiendo. Oye, pero no la vi comiendo así como que relajadamente. No.
1: No.
0: La vi cogiendo, Dios mío, comiendo. Perdón. La vi comiendo con una ansiedad, Dios mío, al extremo, que ella no masticaba. Ella mueleaba como las yeguitas andan ahí mueleando la hierba, el pasto. Así, Dios mío, yo no sé qué sería, si estaría muy grande la presa que se mandó a la boca, porque, oiga, cómo mueleaba la señora Norma Herrera, Dios mío, era esto, ahí igualita. Y ni porque yo le pité. Iba pasando por ahí, le pito, nada, mijo lindo, ¿tú crees que dejó la comida de lado? Nada. Seguía mueleando, Dios mío, qué barbaridad. Oiga, esta señora para comer, ¿no? Te lo juro, eso es por eso que está que me dice, ya sabe. Yo ni me había acordado, pero solita me hace acuerdo. Buenas tardes, Junior. Ya estamos a full sintonía desde la parada de la terminal terrestre. A full joda desde la cabina número 20 de la compañía de Taxi 6 de Enero. Belleza, el abrazo a todos nuestros queridos conductores, a los amarillitos que se encuentran en diferentes paradas a lo largo y ancho de nuestro querido cantón La Troncal, la tierra dulce del Cañar. En esta ocasión, el reporte es de nuestro pana Fabián Andrade desde la cabina del móvil 20 de la compañía de Taxi 6 de Enero. Se encuentra en estos momentos ahí en la parada de la terminal terrestre. ¡Saludos, Fabián! ¿Hoy sí eres Fabián?
2: ¿Sí o no?
0: No, sí, ya me dijo que sí es Fabián, tranquila. Ya me dijo que sí es Fabián. Listo, maestro, ya voy a subir el video que me haces llegar a nuestro estado de WhatsApp de la radio. ¿Quién más anda por allí? Hola, buenas tardes, mi precioso. Ya full volumen con la radio estelar desde el mercado Bella Vista. Cuídese mucho. Bendiciones, mi precioso. Ay, me empalaga mi querida Digna Espinosa de tanto amor, de tanto cariño, Dios mío. Me dice mi hermoso, mi precioso, mi guapo, mi bello, Dios mío. Me va a dar tremenda diabetes con tanta dulzura, oiga. Te lo juro, gracias, mi reina hermosa. ¿Quién más? Buenas tardes, Julio Reyes, desde el Mercado Central. Julio Loja, ¿cómo estamos, pues, fariseo? A ti te digo.
2: ¿Sí o no?
0: Sí, este man es fariseo.
3: ¿Comenzaste?
0: Ah, ¿qué comenzaste? Yo estoy diciendo la plena, mijo lindo. Yo ando diciendo la plena. Oye, ¿qué? ¿Qué es eso que estoy mintiendo? ¿Qué? Ah, estaba en el baño, por eso no se reportaba rápido. Ya. Eso ha sido. ¡Corre, Julio, corre! Dios mío, le tocó mandar, dice, un telegrama rapidito, dice, al vuelo. Saludos, Julito Loja, mi hermano, y a toda la gente.

0: mío. Me dice, hello, hello. Puro traductor nomás que anda usando. Y anda a echar la gringa conmigo, hello, hello, hello. Ah, pero bueno, por ahí me dijeron que sí, sí está recibiendo clases de inglés, mi querida Martita Quitizaca.
1: ¿Sí o no?
0: Sí, sí, el otro día había estado en su momento. A ver, ¿cómo puedo hablar? Para no hablar tan explícitamente. Ya, a ver. Mi querida Martita Quitizaca estaba disfrutando de su momento en donde la hacían feliz. Sí, en donde la estaban haciendo feliz. Entonces dice que ella ahí también puso, mi querida Martita Quitizaca también puso a prueba, dice, su conocimiento de las clases, de los conocimientos que está adquiriendo de las clases de inglés. Así como ahorita me pone, hello, hello. Ese día dice cuando le estaban dando, o sea, cariño, amor, comprensión y ternura. Ese día en cambio decía, oh yeah, oh yeah, oh my god. Martita, no mienta, no mienta, diga la

Hipócrita. Ahora que estoy acá, aparece cuando te da la regalada gana. ¿Qué piensas, Anita Rivas? Si conmigo vas a venir a hacer lo mismo que haces con tu marido. Ajá. Conmigo tienes que andar hecha la fiel. Una y te corto chance, Anita Rivas. Una más y te corto chance. ¿Qué piensas que me vas a ver la cara de Gil Perejil como a Julio Loja? ¿Qué?

0: viejo lindo. Vámonos con esto, la primera pausa en la tarde, señores. Primera pausa de Full Joda. Ya venimos, ya regresamos, no le cambies, quédate con nosotros. Esto es Full Joda por la 93.1, la radio estelar que se las coma todas. Con este, Junior Reyes.
1: Tu marido.
0: No, tu locutor y tu DJ, nada más. Nada de marido. A mí no me vengas a andar lanzando el marido de cualquier magre. Vámonos a la pausa, ya venimos, señores.

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7: Hola, ¿me dicen la hora? Son las 10 de la mañana.
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3: 15 horas con 20 minutos. 3 de la tarde con 20 minutos. 3 de la tarde con 20 minutos. Estamos de vuelta, señores. Pero no retornamos solos.
4: No.
3: Retornamos con clásicos de siempre, señores. Así que llegó el momento de ponerle el toque romántico a este tu programa. Fulgoda, súbele volumen, que ahora suena buena música a la cuenta de 1, 2, 3, suéltala.

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ganas de rayarme en las mezclas, pero nadie me incentiva, pues. Tengo, por cierto, mensajes en nuestra línea de WhatsApp que ya los voy a leer. Tranquilos, ya vengo en el siguiente bloque solo con los mensajes, con los reportes de sintonía. Pero quiero que me manden un audio que digan, ráyate, ráyate, ráyate, porque me quieren rayar, pues, en las mezclas, señores. 3 de la tarde, 40 minutos, 3:40. Esto es...

prohibido, pues. Con esta música, mijo lindo, hubiera hecho el salto de la pulga. Eso mismo. Bueno, no me esté cortando ya. No me estés llamando ahorita que estoy al aire, ¿ya?

0: ¿Usted qué le pasa, mijo lindo? ¿Qué es que no sabe bailar?
1: No. No.
0: ¿En serio? ¿No sabe bailar, oiga?
1: No.
0: Ay, no me diga eso. Pero si esta música se baila como usted quiera. Esta música se baila como usted le dé la gana. Mejor dicho, haz como que te está dando la garrotera, así como el Chavo el 8, así. Eso, como cuando recién le comienza a dar la garrotera al Chavo el 8.
2: Tú mismo.
0: Así que comienza a mover las manos medias raras y ya luego se queda así en estuata. Así mismo, comience a moverse, vamos. Eso. Ajá. Si viste que sí podía, ¿te das cuenta que sí podía?
1: Sí.
0: Sí puede, mijo lindo, usted sí puede. Vámonos con salud, porque ya el personal acá está que me hace relajo, Dios mío. Ahora que me hace relajo, una por acá me dice, Junior, yo pensé que se había olvidado. No, mija, no, lo que pasa es que aquí, bueno, al menos en lo personal, a mí como Junior Reyes me gusta trabajar de manera ordenada. Me gusta trabajar de manera ordenada, todo en su lugar. Un bloquecito solo de recomendaciones, el otro bloque solamente.

0: Yo siempre he sido bien ordenadito. Va bien ordenadito. Son las 15:56. Tengo el saludo para mi querida Silvia, que nos está escuchando junto a su amado esposo, don Javier Martínez.
1: Tu marido.
0: No, no es mi marido, es el marido de ella. Gracias a nuestra querida Silvia, a su amado esposo, don Javier Martínez, que están allí, sección electromecánica. Y me dice adicionalmente, está de verde, dice Junior. Anda de verde. Cuidado y se lo vaya a comer, dice una vaca pensando que es hierba, dice. Muy chistosa anda nuestra querida Silvia el día de hoy, ¿no? Muy chistosita anda, muy chistosita, ¿no? A este bagre no se lo come cualquiera. Este bagre no nada en cualquier pozo de agua sucia. Saludos, por cierto, vámonos hasta España. Allá nos estás escuchando a través de la www.estelarcosta.com. Nuestro gran amigo, colega, locutor, ha ganado durante varios años consecutivos siendo la mejor voz comercial en España. En España. Estoy hablando de mi gran amigo, colega, el señor José Suárez Bogniza. Un excelente profesional a carta cabal. Maestrazo, que Dios te bendiga. Gracias, un abrazo desde aquí, la cabina de la 93.1, transmitiendo desde la Troncal, la tierra dulce del cañar. Dímelo, José Suárez, dímelo. Oiga, mándeme pues un audio, mi estimado José. Mándeme un audio saludando a toda la gente de la Troncal para poder nosotros hacer llegar su audio a nuestra audiencia y que así, pues, obviamente, escuchen que lo que estoy diciendo es verdad, ¿no? Que usted es una de las mejores voces de España. Así que, José Suárez, ponte pila, pues, mijo lindo, ponte pila, pues. Ya, ok, ya nos va a enviar, dice, ya nos va a enviar. Martín de Quito Isaca dice, Junior, ya me exhibió. Ya, entonces ya le toca cambiar el idioma, mi querida Martín de Quito Isaca. Ya no tiene que decir, oh, yeah, oh, yeah. Ahora tiene que hablar como la china. ¡Qué rico, qué rico! Gracias a nuestra querida Xiomara Jiménez, que me dice, bendecida tarde, corazón bello, aquí a Full Joda. ¡Qué belleza!

por acá, está que se ríe, usted recién aparece, oiga, a los años que aparece, saludamos también a todo el personal de Marcimex La Troncal, a todos los tilines y tilinas que me comentan que en este instante están de pasos prohibidos, con la música de la radio Estelar 23.1, a ver mi querida Katy, tírate un paso, a ver, ¿qué paso es ese, Katy, oiga? ¿Qué pasó ese? Ah, ya, en serio.

Ponte fiestera, dice. No, oiga, no sea así, mi querida Katy no es fiestera, no. Ella del trabajo a su casita, de su casita al trabajo. No me la esté malinformando. Katy, ¿se da cuenta cómo me la malinforman por acá? Un abrazo, chicos.

de este segundo día de la semana. Buenas tardes, corazón bello, Dios me lo bendiga. Aquí escuchándole y lavando la ropa, vea. Mi querida Blanquita Díaz está lavando la ropa. A ver, Blanquita, hágale el paso de él. Chiqui, chiqui, chiqui, chiqui, chiqui, chiqui, chiqui, chiqui. Eso, vea, eso. ¿Cómo le saca toda la mugre a la ropa con la buena música del Estelar? Un abrazo, mi querida Blanquita Díaz. Que le vaya súper, que chévere, ¿ah? Chévere, chévere, bacanísimo. ¿Quién más anda por allí, señores? ¿Quién más nos dice presente? A nuestra querida Blanquita Cajamarca, desde el Cantón La Troncal. Ahí está Blanquita Cajamarca. Buenas tardes. Bienvenida, mi Blanquita Cajamarca. Bienvenida. Yo pensé que era el timbre de la radio. Yo no sé qué está sonando por allá. Blanquita Cajamarca, bienvenida, corazón bello. Anita Rivas, también un abrazo gigante. Hola, muy buenas tardes, Junior. Aquí escuchando su bonito programa Full Joda, nos dice Narcisa Vélez. Narcisita, ahí le va, ahí le va. Eso, eso, eso. Reciba el besito, mi querida Narcisa Vélez. Martita Yubi también está por ahí. Me dice, buenas tardes, corazón. Esperando que esté pasando una buena tarde de joda. Claro, mi querida Martita. Aquí contento de estarnos acompañando. Bienvenida. Usted también quiere besito. Usted también quiere besito. Ahí le va, ahí le va. Para que no ande echa la envidiosa. Ahí le fue su besito. ¿Qué me dice por acá el maestro niño? Un audio. Ya el audio lo pongo más adelante. Vámonos con más, señores.

0: que sucedió. No sé si ustedes en el bloque anterior escucharon como una musiquita de fondo cuando yo estaba locutando. No sé si escucharon una musiquita de fondo.
1: ¡Sí!

0: ¿Adivinen qué, señores? Antes de contarle, permíteme enviar unos saludos, porque si no, la gente me lincha, la gente me lincha. Por acá me dice Junior, yo estaba haciendo la pose. Mira si no llega tu marido, dice. ¿Cómo es eso? ¿Cuál es esa pose, mijo lindo? Primera vez que escucho esa pose. Mira si no llega tu marido. ¿Cómo es eso? Oye, ¿cómo se inventa? Sí me gusta que la gente sea full joda, full chévere, full bacán. Quiero enviar también saludos, me dice Ñaño. Saludos desde la urbanización Fanelisa, sector del Redondel, del Espío al Ingenio, me dice. ¿Dónde mismo, mijo lindo? Pues oye, pónteme pila, pues. Me está diciendo urbanización Fanelisa. Ya, por ahí va un lugar. Luego me dice sector del Redondel, del Desvío al Ingenio. Ya, ahí van dos direcciones. Luego me dice California. ¿Qué mismo? ¿Dónde mismo que estás metido, mijo lindo? Pues oye, me nombra cuántos sectores en un solo mensaje, oye. Saludos para Diego Ordóñez y también para el maestro Rodolfo. Ahí está, Diego Ordóñez y el maestro Rodolfo camellando con nosotros en la tarde de hoy, ¿eh? Chévere, muchachos, que les vaya súper bacán y que bueno, culminen con las actividades que tengan que hacer en el día de hoy. ¿Quién más? ¿Quién más? ¿Quién más? A ver, déjame ver. Sí, oye, es que tengo varios mensajes, Dios mío. Ah, los otros son audios, ok, ya. Los audios van luego de la pausa comercial. Ahora sí, señores, a lo que iba. Ustedes sí escucharon la musiquita de fondo, ¿verdad? Pues no estoy bromeando, señores. No estoy bromeando. No, y al menos Junior Reyes no juega con estas cosas. Les cuento que ustedes sí recuerdan quién laboraba en este horario de trabajo, ¿verdad?
1: ¡Sí!
0: Ya, nuestro gran amigo el gatito, que en paz descanse. Y perdón por mencionarlo, pero creo yo que es menester hacerlo porque él era quien estaba durante tantos años en este espacio, en este horario en el cual yo me encuentro ahora laborando aquí, en la misma estación de la radio, en la cual lo acogió también a él con mucho cariño durante tantos años, un profesional a carta cabal. Pero hoy, después de un mes y 6 días, sí, porque yo ingresé a trabajar aquí el 20 de abril, ya estamos 26 de mayo, ya ha pasado un mes y 6 días, y apenas el día de hoy, por primera vez, oye, me han visitado a la cabina de la radio. No sé quién. Asumo que es nuestro ex compañero. Asumo. Repito, no lo digo con el ánimo de ofender ni andarme tomando el nombre de él, pues no. Pero yo he escuchado que dicen que uno siempre llega o regresa a donde siempre fue feliz, ¿no? Y yo sé que nuestro compañero amaba mucho el tema de la radio, este espacio, este horario le perteneció a él, rey absoluto de las tardes durante muchos años. Pero hoy, señores, les juro que se me enchinó la piel porque sonó precisamente el timbre de la radio, pero no sonó de una manera normal.
1: No.
0: No sonó de una manera normal, señores. Y no estoy mintiendo porque yo no juego con estas cosas. Se fue de largo. Y ni siquiera era el sonido del timbre normal cuando alguien llega a la radio y toca el timbre para que le abran. No. El timbre, el receptor del timbre se puso como loco y no paraba de sonar. Y me tocó desconectar el aparato del tomacorriente para que pueda desactivarse, porque no se desactivaba por nada. Así que esto me acaba de pasar, queridos oyentes. No estoy mintiendo. Es por eso que yo ya me tenía que ir a pausa comercial hace unos 13 minutos, 4 de la tarde. Tenía que haberme ido a la pausa comercial, pero no lo hice porque estaba en esa situación. Estaba observando qué pasaba. Incluso yo pensé que era alguien que estaba jugando con el timbre de la radio, pero a la vez se me hacía raro. Yo digo, no creo si el timbre de la radio hace un sonido y ya luego se queda callado, ¿no? Ya luego se desactiva. Pero, oye, créaselo que no se desactivaba. No se desactivaba y no se desactivaba. Incluso bajé a ver si era alguien que estaba toca y toca y toca el timbre, pero no había nadie. Y el receptor del timbre se quedó como loco, no se desactivó. Tuve que desconectarlo. Pero bueno, ha Así están las cosas. Tranquilo, mijo lindo. Tranquilo, pelado salchipapa, que yo estoy trabajando humildemente. ¿Sabes qué? Vámonos a la pausa comercial, señores. Ya regresamos.

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1: Estamos de vuelta, 4 de la tarde, 23 minutos.

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2: 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Alguien me gusta.

0: Reyes.
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0: Ahí está. Alguien me gusta, pero no puedo decirle.
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0: Belleza, mayonesa.
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0: Vámonos con los audios, señores, porque el tiempo se nos vino encima.
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0: Vamos a escuchar a este gran amigo desde Madrid, España, exactamente. Ah, desde Madrid, España. Señor José Suárez Bonilla. Buenas tardes, adelante, lo escuchamos.
3: Gracias a Junior Reyes por el cumplido. Quiero aprovechar también estos micrófonos que me ceden en esta oportunidad. La gente de Radio Estelar Costa, ahí en La Troncal, desde Madrid, desde España. Aquí estamos prácticamente ya noche, son exactamente las 23 horas con 7 minutos, 11 de la noche con 7 minutos. Gracias por el cumplido, mi querido Junior Reyes. Definitivamente ustedes tienen un gran talentoso locutor, artista, animador. Bueno, yo creo que es completito, ¿eh? Así es que muchas gracias a la gente de la Radio Estelar Costa, a los amigos de La Troncal, pues muchísimas gracias por el saludo y sigan en sintonía de la que mueve todo, ¿eh? Ahí en La Troncal. Gracias, Junior, un abrazo fraterno desde Madrid, España. Bendiciones para todos, se los quiere.
0: Chévere, gracias a nuestro amigo José Suárez Bonilla. Desde España, desde España. Ahí está. Este ya me cambió el eslogan. Dice la que mueve a todas. No, mijo lindo, es la que se las come a tú. ¿Qué te andarán moviendo? ¿Qué te acordaste que te mueven? Dice. La que se las come a todas, mijo lindo, la que se las come a todas. Vámonos con otro audio, señores. ¿Quién anda por ahí? Buenas tardes.
4: ¿Qué tal, mi pana Junior Reyes? ¿Qué tal, mi pana Junior? Excelente música, mi pana. Mis operarios están que bailan con el tarro y la mezcla. Se pusieron pilas los manes a base de vieja guardia. Se están llenando 12 pilares.
0: ¿Ves, hijo?
4: Pila, mi pana Junior. ¿Alguna información de ese sinvergüenza, mujeriego?
0: ¿Quién, pues? ¿Quién, mijo lindo? ¿Cuál es ese, pues, oye?
4: ¿Alguna información de ese sinvergüenza, mujeriego?
0: Pues, a ver, déjame ver si adivino. Déjame ver si adivino. A ver, ¿algún sinvergüenza? ¿Qué mamá dijo? A ver, vamos a escuchar de vuelta. Póngale play. A ver, ¿de quién me está preguntando usted? A ver, ¿de quién?
4: ¿Alguna información de ese sinvergüenza, mujeriego? Del Turco Magno.
0: Ah.
4: Que me vino a alquilar un departamento por acá y me dejó metida como 8 venezolanas acá y no sé cómo sacarlas. Alquiló, las dejó metidas ahí y no ha regresado más. Pila, mi pana Junior. Acá Carecanguil está que mata a la vieja guardia con el bal y la concretera. Pila.
0: Vean los muchachos, Dios mío. Oiga, patrón Turco Magno, no haga eso, pues, oiga. Patrón Turco Magno, no haga eso, pues. No creo eso. Eso es difamación. Maestro Aguiño, usted lo anda difamando al patrón Turco Magno, pues él no es así.
5: No.
0: No me lo ande difamando, que me lo va a hacer maletear, por favor, ¿ah?
5: Pero lo que siento.
0: El patrón Turco Magno hace tiempo ya es cangrejo de Chuyo Hueco. Te lo juro. Pero bueno, vámonos con más música. Oye, como anillo al dedo le va a caer esta canción, ¿sí o no? El patrón Turco Magno. Tiempo atrás, estoy hablando del pasado. Tiempo atrás era aventurerísimo, pues, ¿no? ¿Sí o no, patrón Turco Magno? Confirme.

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1: Listo, señores, el personal activado, pero también están activos como el colectivo a nuestros oficiantes. Gracias.

0: No, mentira, mentira. No, no anda el relajo, oiga, no anda el relajo. Quiero contarle también a esa hora de la tarde que si hablamos de amigo, ese amigo, ese pana, Junior Reyes.
1: Tu marido.
0: Porque siempre te tiene buenas recomendaciones y ahora te tiene una excelente noticia.

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yo pienso. Ah, no, no es la letra así, no. Perdón, perdón, yo pensé que la letra era así. Voy a tener que aprenderme mejor la letra, señora, ¿ya? Tranquila, tranquila. No se me enojen. No se me pongan trompuditas ni jetonas.

lista número 5 hacia la parroquia Manuel de J. Calle. 7-3 cordiales para nuestro pana John Lema, que se encuentra hoy en la ruta número 5 rumbo a la parroquia Manuel de Jesús Calle. Ahí está, en el móvil 23. Eso. Ahí está, móvil 23 de la Caña Azul, nuestro amigo John Lema. Chévere, reportándose con nosotros el maestrazo. Hola, buenas tardes, mi hermosísimo y preciosísimo Junior. Saludos. Ahí está, la típica tigresa. Solo por

0: Estelar regresando del trabajo. Desde La Delicia a La Puntilla. En serio, mi querida Marlene Villao. Oiga, pero ¿es el sector de La Delicia que es allá vía El Cañar? ¿O es el sector de La Delicia que pertenece a Naranjal? Confirme para confirmar, porque, bueno, yo conozco el sector de La Delicia vía El Cañar y también vía a lo que pertenece a Naranjal. No de dónde, mi querida Marlene Villao. Especifíquenos, no nos tenga ahí confundidos, por favor. Bueno, el abrazo para ella que ya está regresando a casita luego de una larga jornada laboral. Marlene Villao, que te vaya bien, a descansar, a reposar, por favor. Recuerda que el día de mañana tenemos que laborar nuevamente si papá Dios presta vida. Saludos a la familia Cuello Villao, también en el sector de La Puntilla. Ahí está ese personal chévere con nosotros compartiendo la tarde de Fulge Godá. A nuestra querida Angelita Peña también, que está por acá asombrada. Asombrada porque le envié el video de lo que yo les había contado, ¿no? De esa situación paranormal que vivía hace unos minutos atrás aquí en la cabina de la radio. Está sorprendida, me dice, ¡guau! Yo le digo, no me diga guau, que parece cachorrita. No me diga así. Saludos a nuestro pana Clever Crespo también, 7-3 cordiales a nuestro pana Clever Crespo. Anda taxiando el muchacho. ¿Ah? Eso, ese man anda activo como el colectivo. Clever Crespo, confirma, ¿dónde? Ay, ay, ay, acá está el mensaje, perdón, no lo había visto. Me dice Junior, aquí en el paradero de Chucay. En el paradero de Chucay, ahí está nuestro pana Clever Crespo camellando, taxiando en el paradero de Chucay. Y, obviamente, poniéndole ambiente a ese medio de transporte y a todos los pasajeros con la buena música de Estelar. Por acá, Julia Brechán también está escuchando la radio. ¿Cómo están? Junto a su amado esposo.
1: Tu marido.
0: No, no es el mío, es el marido de ella. Junto a su amado esposo, su gordo querido, su gordo amado. Juanito.

casado amargado, el que está diciendo que no, ¿eh? Carmen Acaro, la tigresa, por acá nos manda video, vea. ¿Cómo baila? Dios mío, aunque le falta bastante aceite, pero bueno, lo importante es que baile. La veo medio oxidadita en ese video que nos envía por acá. Señores, por cierto, el día de mañana tendremos premio aquí en su programa Full Joda, gracias a la cortesía de Almacenes La Diferencia, tu almacén amigo. Mañana tenemos premios, señores, aquí en Full Joda, así que no se lo pueden perder. Tenemos una cita a las 2 en punto de la tarde. 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Sí,

chiquito, berraco. Como lo es nuestro. No, no le diga así, pues. Perdón. Ha sido la dura de este bello ejemplar. Perdón. Así ha sido. Ya. Es que usted sabe que los ejemplares más bellos son así, como que los de raza, ¿verdad? Entonces siempre los de raza son los chanchitos para cría, ¿no? Por eso digo. No, mentira. Saludos para nuestra cumpleañera, la señora Lady, conocida como la Bichota Mayor. Un abrazo gigante de parte de Clever Crespo. Ah, quien le envía ese saludo. Por cierto, Simpana Clever Crespo, por cierto, pásenle el dato a nuestra querida Dolores Almeida. Que me escriba mi número. Mi número siempre sigue siendo el mismo. A Dolores Almeida.

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